Instagram y ahí vas a saber todo cómo participar. Tigre Noco ahí en Instagram y checa todas las bases. Y vámonos con el Tao Tao con Grupo Control. ¡Ánimo! ¡Vámonos! ¡Eh!

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son las 6:19 y nos están pidiendo más información sobre la cena esa con Ramón Morales este viernes en el Cancún Mexican Grill Cantina, para que entres a las bases en Insta como Tigre Noco, para que cheques cómo puedes ganarte una cena exclusiva con Ramón Morales, que este muchachón, pues ya saben que es exfutbolista profesional, director técnico de México. Nos vamos con la boda del Huitlacoche, con Karim León. Sigue escuchando buena música a través de Tigre FM 102.1. Y pues ahí entra a mi TikTok para que cheques también cómo poder ganarte esta cena con Ramón Morales. Ánimo, mi raza.

ahí escucharon al mal portado con los nuevos federales. Son las 6:24. ¿Y qué creen? La nueva liga de fútbol, soccer profesional, semiprofesional, Atlético Unión, inicia ya este 23 de mayo para que estén muy atentos. También ya saben que te puedes llevar una cena con Ramón Morales este viernes de 7:30 a 9:30 en el Cancún Mexican Grill Cantina. Solamente tienes que entrar a las bases a Tigre Noco en Instagram para que cheques cómo puedas llevarte esta cena. Nos vamos con la banda Machos, Leña de Pirul. No le cambies, somos Tigre FM 102.1, la que te toca puras buenas. Si quieres más información sobre esta cena con Ramón Morales, puedes llamar al 973-56-14.

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Pues ahí escucharon La Negra Tiene Tumbado con los Hershey's y seguimos con buena música a través de Tigre FM 102.1. Y nos están pidiendo más información sobre la cena con Ramón Morales, que será este viernes de 7:30 a 9:30 en el Cancún Mexican Grill Cantina. Puedes pedir más, puedes meterte al Instagram de La Tigre como Tigre Noco y ahí puedes checar todas las bases cómo llevarte esta cena exclusiva con este gran jugador que es Ramón Morales. Y nos vamos con Reza y Reza Ana Bárbara. También quiero recordarles, antes de que me vaya con la música, que la nueva Liga de Fútbol Soccer Semiprofesional de Atlético Unión inicia este 23 de mayo, o sea, este sabadito.

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1: Pues ahí escucharon a Chuy Lizárraga, La Peinada, ahí está, y seguimos con la otra rolita pegadita, Ni con labios prestados, con Alfredito Olivas. Son las 6:38, seguimos con buena música a través de Tigre FM 102.1, el teléfono de cabina 970-356-1450, para más información sobre la cena con Ramón Morales, que es este viernes de 7:30 a 9:30 en el Cancún Mexican Grill Cantina. ¡Vámonos!

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Pues ahí escuchando, no es que me quería ir. Ay, Dios mío de mi vida, con Alejandro Fernández. Y nos vamos con una pegadita de los Tigres del Norte, tan bonita. Son las 6:47. Seguimos con buena música a través de Tigre FM 102.1. También para recordarles que la nueva liga de fútbol soccer semiprofesional inicia este 23 de mayo. Así es, para que se vayan apuntando. Atlético Unión.

Oye, hasta me trabé con lo que dijo. Ahí escucharon a Virlán García con la canción El Híbrido. Y ya con esta rolita nos estamos despidiendo, no sin antes recordarles que estamos de lunes a viernes de 3 a 7, así es, con su amiga y servidora Leticia Barraza, la amiga de toda la raza, ya saben, somos Tigre FM 102.1, la que te toca puras buenas. Ánimo, mi raza.

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Y uno se detiene a admirar la obra de la naturaleza.

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esa luna de queso en el cielo, como la sonrisa que ilumina la noche, y el espíritu se llena de asombro ante la belleza de lo simple.

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santo, ese olor a hierbabuena fresca, como la pureza que limpia el alma, y los sentidos se deleitan en la frescura que revitaliza.

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1: Bueno.
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0: 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Muchas gracias, muchas gracias. 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
3: Cuenta la historia que en las aguas de un enorme río se pasea por las noches lamentándose por sus hijos.

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señores, bienvenidos, bienvenidas una vez más a esto que es el Norteñazo. Y ya andamos arrancando con todas las ganas de aguantar el acordeón que cuenta la historia como es. Como esta de Prisión de Amor con la novedad norteña. De esos títulos que ya traen sentimiento servido. Y luego para arrancar bien, nos vamos con la Nicotina, con la Fiera de Ojinaga. Aquí estamos arrancando este Norteñazo.

Se lo sepa, aquí también hay chismecito. Resulta ser que Cristian Nodal le quiere seguir los pasos al Carin León. Se está metiendo en terrenos del hip hop con una rolita que se llama Ey Mezcal. Forma parte del disco directo Hasta Arriba Volumen 2. Y que bueno, lo van a estrenar el próximo 4 de julio. Ahí para que lo espere. Vamos a ver a Nodal en el popero. Siga aquí a través de Norteñazo.

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porque mire, empezar de nuevo, y eso no es poquito, dice el conjunto Amanecer. ¿A poco no? Y luego, para desatarnos y sacudir el polvo, vámonos con el Vaquero y los Elegantes de Jerez, aquí en El Norteñazo.

evento. Resulta ser que Cazú se volvió tendencia en un evento allá en México porque paró el show para pedir que dejaran de insultar a Cristian Nodal. ¿Qué le parece? Pidió respeto y que el público se enfoque en su música y no en los chismes del internet. ¡Ándale! Eso sí es chisme, oiga. Siga aquí a través de Norteñazo.

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Yucatán, la niña de esas historias que pintan la escena y que cambian el gesto, ¿a poco no? La niña está triste con los Ávila, aquí a través del norteñazo, y nos vamos, dijo aquel, pues con la que sigue, pues ¿qué crees? Que le echen un carrito y fuga. Paul Urías, sigue norteñazo.

güey, para que se lo sepa. Aquí también hay chismecito y futbolero. Resulta ser que Neymar fue convocado por Carol para volver a Brasil y buscar lo que sería su cuarto mundial. ¿Qué le parece? ¿Le harán a traer? Vamos a ver qué pasa. Siga aquí en Norteñazo.

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más para que te acurruques aquí cerquita del cucharón. Es lo que dicen los pecadores de Río Concho. Y el tema de acurrucar con puras de estas que te hacen decir, véngase para acá. Seguimos en el norteñazo con Dúrame toda la vida. Es Energía Norteña. No le muevas, sigue Norteñazo.

aquí también hay chismecito y futbolero. Pues, ¿quién creen que va? ¿Va por otro mundial? Pues sí. ¿Les guste o no les guste a muchos? Cristiano Ronaldo va por uno más. Eso es pura prueba de disciplina y ganas de hacer las cosas, ¿o no? Bueno, señores, vámonos. Nos escuchamos en el próximo Norteñazo.

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Amigos de Greeley, Colorado, muy buenos días. ¿Cómo están, oigan? ¿Cómo amaneció la mujer? ¿Cómo amaneció mi compa, Todo McLean? Me da muchísimo gusto que me acompañen de aquí hasta las 10 de la mañana a través del 1450 AM y también en el 102.1 FM. A toda la raza de Fort Collins, a la gente de Loveland, usted que anda ya en el volante, mucho cuidadito, hágase acompañar de Tigre FM. Y bueno, de los gritos del mañoso, aunque ya prácticamente pues solamente el día de hoy, jueves, y el día de mañana estaré con ustedes, así que pues todo lo que empieza tiene que terminar. Entonces pues muchas gracias por escuchar los gritos del mañoso durante todo este tiempo. Entonces pues ni modo, hay que cerrar con broche de oro, ¿no? Cerrar machín como debe de ser, a echarle ganitas. Usted que va pa'l jale, oigan, recuerde hacer las cosas con muchas ganas, con mucha pasión, de verdad que valga la pena, con mucho amor. Recuerde que usted sale de su cantón, sale de su casita, pa'l jale, y bueno, trate de cuidarse mucho en el volante, en la calle, porque pues también lo queremos de regreso, ¿no? Y aparte, que también lo esperan a usted de regreso, así que mucho cuidadito, hay que echarle ganitas. 970-356-1450 el teléfono, aquí en cabina su compita el mañoso, sí señor, y en la música, arrancando con Ramón Ayala y sus Bravos del Norte con Tristes Recuerdos, pero aquí tenemos a mi compadre, viejo, mi compadre José Ángel. José Ángel Ledesma Quintero. Dejar a ser Quintero, ¿no? Es lo que te digo. El Coyote y su banda Tierra Santa. Sufro por Tigre FM. Y bueno, vamos a cerrar con todo. Tanto hoy jueves como mañana. Mi último día con ustedes aquí en Tigre FM.

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Escuchamos al conjunto Primavera. Qué barbaridad, una vez más. 6:22 p.m. Viene el potrillo, el potrillo Alejandro Fernández. Pero no lo beses como a mí. No, que lo va a andar besando como a ti, viejo. Aquel amigo se lo quiere comer a besos. Qué barbaridad, hombre.

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con la música de los Kerchis cuando son las 6:38. Vámonos al más cumbia. Fito Olivares, la gallinita, viejo. ¡Ay! ¿Cómo se baila esa? ¿Qué hubo, boludo?

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Digo, es lo que te digo, pues me rompieron tu retrato, pero pues qué bueno que estamos acá en, ¿no? Acá, McLean. Pues, pasa nada. Vamos con la banda MS después de escuchar a los invasores de Nuevo León. Se llama 141. Vámonos, 10 para las 7 ya, oiga. 10 para las 7. Válgame Dios.

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amor no queda nada, dice la banda Carramal, cuando son las 7:05, 7:05, ya oiga. Y la siguiente canción, pues digamos que es un poco para reflexionar, para algunos agradecer, para, digo, respetando la fe de cada persona, pues también pedir por la gente que ya no está con nosotros, pero que intentaron llegar a este país a como diera lugar. Quedaron algunos en medio de la nada, como dice la canción de La Nueva Estrategia. Pero usted, que ya tiene muchos años aquí, oiga, agradezca. Porque quiera o no, entre todo lo que está pasando, se ha ayudado mucho. Es una canción muy bonita, se llama En Medio de la Nada, con La Nueva Estrategia. ¡Huelga!

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que quieren los astros, fácil de convencer. ¡Qué barbaridad! 7:22 desde Greeley, Colorado. Con ustedes, Valentín Elizalde, Valencia, compa. ¡Upa!

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Los los Chavos Dun Dun, cumbia del caballero. Muy bien. 7:32 a.m. Amigos y amigas desde Greeley, Colorado. Les recuerdo el teléfono en cabina, es el 970-356-1450. Muchísimas gracias por estar escuchando el 1450 AM y también el 102.1 FM. Intocable, nunca supe amarte. ¿Por qué? ¿No le halló lado a la mujer o qué? Lo que te digo, pues.

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0: A los amigos de Windsor, saludos a toda la raza que anda pa'l jale, que hoy ya está chambeando, ya faltan 15 para las 8 de la mañana, aquí en Greeley, Colorado, y bueno, la siguiente canción ahí va, compa, pa que se acuerden, Los Herederos de Nuevo León, como para llevarla de serenata esa canción, ¿no? A la morra. Oye, y pues...
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0: Súbele, Tigre FM, oiga. Los Herederos de Nuevo León. ¡Upa! Tres vueltas.

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¡Qué barbaridad! ¡Voz de mando! ¡Vamos con un tema romántico! A cargo de Luis Alfonso Partida el Yaqui. No te fue suficiente. ¡Ay, ojito! Dice el Yaqui. 8 de la mañana ya con 19 minutos. 8 con 19. El día de hoy te va a ir de maravilla, créeme.

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Saludos para toda la raza de Brighton, viejo. A toda la raza de Brighton que anda chambeando desde muy tempranito, viejo, en su jale, ya sea ahí en el establecimiento comercial que tiene, ya sea de mecánica, de llantas o de alimentos, de carnes y demás. Saludos para toda la clica, en especial la raza de Brighton, compa. Todo McLean. ¡Currucú! Es que esa canción la habían pedido, pues, de Brighton, y ahí está la canción. Vámonos con Grupo Firme, se llama... Y soporta, que soportan, ¿verdad?

Bien, continuamos con más, mis amigos, por Tigre FM, toda mi racita de Grilly Colorado. Así como escuchamos a Regulo Caro con Cicatrices, también escuchamos al rey de la taquilla, Julián Álvarez, el amor de su vida, y los agresivos de la tierra con Afortunado. Bueno, Alejandro Fernández dice, ¿y si no fuera un caballero? ¡Súbale a Tigre FM!

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7 minutos para toda la raza de a caballo. Yo llego. Don Vicente Fernández, un tema que nunca va a pasar de moda, viejo. El cantador, súbele a Tigre FM.

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A ritmo de cumbia, al conjunto Satebo por Tigre FM, el paso de la tortuga, compa. Y bueno, esta canción, también un éxito más, solicitado, el hijo de Chalino Sánchez, Adán Chalino Sánchez. Me cansé de morir por tu amor, quitita. ¡Ánimo!

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¡Qué barbaridad! Oiga, me estaba riendo aquí de unas... ¿Cómo se llama? Unas sandías. Unas sandillas. ¿Qué pago? ¿O qué es el campechano aquí? Ah, de una sandía de... sandía de colores, color amarilla, una sandía. O sea, que aparte la sandía de color amarillo. Y otra sandía color así como morada. ¿Usted se la comería, oiga? Cuando parte una sandía, en lugar que salga roja, que salga de esos colores. Está medio raro, ¿ah? Bueno, muchísimas gracias. Mañana tenemos la cita en punto de las 6 de la mañana, Dios mediante. Mañana ya sería mi último programa con todos ustedes. Así que, gracias, así con letra mayúscula. Pórtese muy bien, échale ganitas. Y bueno, te quedas en la programación de Tigre FM. Hasta mañana, venga de ahí. Bonito.

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0: gracias.
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0: ver.
1: Recuerda, familia hermosa, si Dios ya te dio la oportunidad de despertar hoy, aprovecha el día. ¿Cómo? Con una buena actitud. Con hay personas que a veces se agüitan porque en el jale, pues, las cosas no se dan como ustedes quieren, ¿verdad? Acha. Sin embargo, paisanos, es una bendición tener trabajo. Entonces, tengamos una buena actitud. Y de lo que realmente no estemos contentos en el jale o lo que esté pasando en tu vida, ten paciencia que Dios abrirá puertas donde tú quieres estar pronto.
0: ¿Escuchaste, Cacha?
1: Porque aquí venimos, Estados Unidos.
2: Yo venía de buena onda, güey, perdón. No,
1: no le estés diciendo eso, pobrecita la chamaca, no marche. No. Aquí está la chamaca y vamos a hacer la broma en esta hora también, paisanos. Y voy a arreglar boletos también para la ciudad hermosa de Banda Recodo, Banda... Balanda Cuisillos.
0: El Metroplex.
1: Sí, manden su número telefónico por Instagram, @ el show de Pelín.
0: Es jaripeo, pero dicen que lleguen temprano.
1: A las 5 de la tarde. Ajá. Sí, entonces manden su número telefónico.
2: Ya nos regañó David.
1: Órale, por Instagram, @ el show de Pelín. Entonces, oigan, recuerden que si quieren hacer una broma, manden su número telefónico por Instagram, @ Choplin Paisanos. ¿Y qué tenemos de lo que acabo de ver, Pauchón?
0: Tito Doble P.
1: Ah, sí.
2: ¿Qué pasó?
0: Wow.
1: Que dijo que...
0: ¿Las mujeres con hijos son solo para echarles un?
1: No. Ey. ¿Las madres solteras?
0: Con lo que le pegan a la piñata.
1: Ah.
2: No, ¿dijo eso?
0: ¿Lo quieren escuchar?
1: Escúchalo.
3: Y lo agarren viejas con hijos, porque luego te dicen, tú no eres mi papá.
1: Tú no eres mi madre.
3: Te agarras una con dos criaturitas.
4: Y que te diga que no eres su papá.
3: Sí, que tú vienes con los regalitos. Ahí te va mi niño, ahí te va a ir a...
4: Te quedas sin
3: presto. Mi papá me empaseó en la moto.
4: A la vez. Tú no eres mi papá.
5: Las más solteras son las mejores.
3: Pero para echarles un palito y tirarte a matar.
5: Te matan. Si lo te hacen así como...
3: Te hacen como...
1: No, pues. ¿Qué es eso? No, hombre, si la mujer es soltera, señores, muchas de las veces, pues, tiene la oportunidad de poder asegurarse de no agarrar otro animal como el que agarró, que la dejó soltera, madre soltera.
2: Chela, te hablan.
1: ¡Achú!
2: Yo no soy madre soltera.
1: Pues lo eres, comadre, porque ya has tenido uno, pero ¿quién sabe por qué no se te dieron?
2: Yo parezco la mamá soltera, pero de Piolín, porque hoy no, ¿eh?
1: Comadre, es que en tu parcela, comadre, no se da ahorita la fruta porque tienes mal fertilizante tú.
2: No tengo quien me la fertilice.
0: ¿Habrá más madres solteras desesperadas de lo que dice el Tito WP?
1: No hay que tener desesperar madres solteras. Lo que pasa, Piolín soltero, que madre soltera, pues, le gusta, pues, irse de parranda cuando la mamá le cuida a los niños y ya.
0: ¿Es cierto, Chela?
1: Ay, pues sí, a veces me lo cuidan aquí el chiquito y pues aprovecho. No, pero yo creo que la madre soltera está más consciente de lo que quiere ya, carnal, ¿no? Después de que tuvieron una mala experiencia y
0: bueno,
1: que pues...
0: Yo conozco madres solteras de que dicen, no, ya no me vuelvo a juntar con nadie, voy a andar de parranda, le voy a dar vuelo a la hilacha, ¿cómo dicen?
1: Sí, así. So,
0: yo conozco de esas.
1: A ver,
0: tiene razón, Tito.
1: No estés hablando de tu hermana, DJ, bájale.
0: mi hermana no tiene hijos.
1: Ni a tu mamá, ojete, no estés hablando de tu jefa.
0: Bueno, así lo escuché con mi mamá, que dijo que nunca se iba a juntar con nadie.
1: Hija, tú tienes amigas que son madres solteras.
2: Sí.
1: Y muy bonitas las chamacas, ¿eh?
2: Ey.
1: Inteligentes también. ¿Qué pasó, hija? ¿Qué piensan ellas después de haber, pues...
2: tenido... están enfocadas en sus hijos. Como están chiquitos todavía.
1: Ajá.
2: 6, 7 años, pues no están en eso primero.
1: Dicen. Entonces dicen, no vamos a agarrar otro vato mejor.
2: Ajá, no. De ahorita no, tal vez en 2 o 3 años.
1: ¿Y cómo se divierten ellas?
2: ¿Cómo?
0: Con sus aparatitos, con baterías.
1: No, cállate tú la boca también.
2: ¿Cómo se divierten en salir y eso?
1: Con la medusa. Con la doble cabeza.
0: ¡Ya, hombre!
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1: Oye, vamos a hacer una broma, paisanos. Un camarada me mandó un mensaje por Instagram, @ Choplin, que quiere hacer una broma. ¿Por qué quiere hacer una broma para tu papá, hijo?
7: Mi papá, él se la pasa viajando para México, vendiendo máquinas para lavar ropa, así secadoras, todo así, lleva cositas para México. Pero siempre me cuenta que se queja de la gente que le regatea mucho para las máquinas.
1: ¡Es falluquero el vato!
0: Está bueno.
1: ¡Ah, está bien! Entonces, ¿qué le digo? Manden ideas por Instagram, @ Choplin. ¿Qué le decimos al papá del compa Armando después de esto en el Choplin donde todo puede ser, viejones? ¡Echa la rola! ¡Juan Sebastián, échale, viejón!

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0: Tenemos un camarada que mandó un mensaje por TikTok, el Choplin, que quiere hacer una broma para su papá.
1: El
0: criador de su cuerpo. ¿Y de dónde es tu papá, viejón?
1: Mi papá es de Chihuahua.
2: ¡Chihuahua!
0: ¡Hágale caso al muchacho! ¿Y entonces, carnal, dónde está tu papá ahorita?
1: Ah, está ahí en la casa. Ahí debe de estar ahorita antes de que se vaya a la segunda.
0: ¿Y por qué se va a la segunda?
1: Ajá. Él se va a buscar como freidoras, esos air fryers, cosas así. Cosas, encargos que le piden allá de México.
0: ¡Ah, no marches!
1: Pero, ajá.
2: Se la piden nueva, sí. Pero la agarra ya usada.
1: ¡Ándale, no! No, y tiene buen gusto. Mi papá allá se encontró una en cara y dije, no, pues esa allá tú.
0: ¿Qué se encontró una cara? ¿Alguna mujer?
1: Una, ajá, dale. No, una Ninja Air Fryer.
2: Ah,
1: una como
2: perro.
1: De 150, se encontró $20.
2: ¿La negra?
0: ¿20 bolas por una freidora, carnal?
2: Ah, y Ninja.
1: Sí, pues.
0: Y entonces esa... Sí,
3: cuesta como 170.
2: Ajá, por ahí.
0: Él la limpia y luego la lleva a vender a México.
1: Sí.
0: No marches.
2: Buen jale, ¿eh?
0: O sea que el vato es como el Amazon, pero del rancho.
2: Hey. Hey. Amazónico.
1: Ándale. Es el Mercado Libre de allá.
0: Es el Suami Móvil.
1: Hey.
0: Es la Pulga Móvil.
1: No, que se la haga, que la broma se la haga al Don Poncho. Porque él sí le toca hablar con mucha gente así mayorcita.
3: Oh, que le haga Pelín entonces.
0: ¿Qué pasó?
1: Ándale. Y tiene un señor que le compra muchas máquinas y por eso me recuerda así más a Don Poncho.
2: Ahí está. Mejor la Candy para que lo coquetee.
1: Yo quiero que se enoje, que se moleste así como qué pedo, que este señor qué trae.
0: ¿A dónde lleva las cosas que compra él en segunda?
1: Hasta allá él va hasta Parral, Chihuahua.
0: Okay.
1: Hasta allá llega y apenas regresó. Hace como unos 3 días de allá de México, creo.
0: ¿Pero se va manejando?
1: Ah, sí, perdón, sí, se va manejando.
0: Y ahí se lleva la lavadora, la secadora, la freidora, la tostadora y la mamá.
1: Todo, tiene un camioncito ahorita y ahí la echa de todo.
2: ¡Qué perrón,
0: no,
2: señor!
0: No marches, tu papá sí vino a triunfar, no como tú.
1: La neta.
0: Después de esto le vamos a hacer la broma aquí en el show de Pelín. ¿Qué le decimos? Manda mis ideas por Instagram, @ el show de Pelín. Mándale de volada un guasapazo a la familia. Dígale, Violín está regalando $200.
2: Money, money.
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0: quieren hacer una broma, manden su número telefónico por Instagram, arroba el Choplin. ¿Cómo le hago para hacer una broma?
1: Fácil, te mandan un mensaje por Instagram, TikTok, Facebook, en todas las redes sociales, arroba el show de Piolín, y te dicen, Piolín,

0: soy José, aquí está mi número y le quiero hacer una broma a mi mamá, a mi papá, a la chona. Y ya, así de fácil.
1: Pueden llamar ustedes a cualquier parte del mundo, ¿verdad, viejón?
0: A cualquier parte, ya tenemos larga distancia.
1: Sí, tenemos larga distancia, entonces aprovechen, por favor, si no la compañía lo va a quitar, porque no hay presupuesto ahorita.
0: Si no la usamos, la quitan.
1: La quitan, viejones. Así es, llamen de volada, paisanos, todo lo que quieran también, llamarnos, pueden llamar. ¿A qué número, señorita? ¿A qué número nos pueden llamar?
2: ¿A qué número? Al 855-570-5673.
0: Oye, otra cosa. 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
1: Su papá, que se dedica a comprar productos electrónicos de segunda y luego los lleva y los vende allá en México, en Chihuahua.
0: Pero los repara,
1: Para que se vean nuevos, pues, ¿ya?
0: Pues sí, le saca brío.
1: Entonces vamos a llamarle, Pauchón, le vas a decir, oye, papá, tengo una amiga que me está hablando que necesita varios productos electrónicos de Parral, Chihuahua. Márcale en tres líneas. ¿Puede ser tres líneas?
4: Creo que sí, nunca he hecho eso, pero vamos a ver.
0: Dale.
2: Tú puedes, chiquito.
1: Tú puedes, papacito.
0: Piensa positivo.
1: ¿Pero tu papá qué edad tiene?
2: La misma que tú, 80.
4: Mi papá tiene... creo que ya cumplió 52, 54.
0: ¡Ah, está joven!
1: ¡Ah, no, está más viejo que yo!
4: Por ahí.
1: Agarra discount ahí en el IHOP.
4: No, en las Savers, ahí para la gente mayor, en los martes. A ver.
1: En el Dave Master.
0: Ah, sí, cochino.
1: Qué rico.
4: No, eso no.
0: Little Pig.
1: Little Pig.
4: No, es que acá ando en el trabajo en la bodega y pues está acá. Me agarro señales.
1: ¿Y para qué andas con una borrega? No tiene chance de agarrar a una mujer.
4: No, aquí no puro venado.
1: Oh, está en Utah, ya con Joana. Márcale en tres líneas a tu papá para escuchar lo que le vas a decir. Mamachita.
4: A ver.
1: Te amo y te extraño.
4: ¿Cómo? ¿Es americana o qué? Sí, no, es de allá de Parrala, para la señora que quiere.
5: Bueno, pero, ¿y por qué fue a hablar contigo?
4: Pues nomás aquí llegaron y empezaron a preguntar y salió la plática.
5: Oh.
4: Ahí te la pasa, ahí está en la línea, ya.
5: Okay.
6: ¿Cómo está, don Armando?
5: Muy bien, ¿y usted?
6: Muy bien. ¿Qué tipo de productos puede usted traer aquí para el Chihuahua?
5: Lo que me encargue, pero con dinero de depósito.
6: ¿Me puede decir cuál es el procedimiento, por favor, para entenderle?
5: El procedimiento, oiga, trayéndolas desde donde las encuentro, a veces me quedan muy lejos y gasto gasolina y todo. Sí, oiga, pero no van a empezar a regatear como acostumbra la gente, ¿eh?
6: Pues por eso le estoy preguntando, o sea, que me digas cómo hijos de la madre haces tu negocio para yo poder hablar contigo.
5: Mire, yo vengo salsareando desde que vengo de México, entro a la frontera y vengo buscándole en el camino. Y todo levanto en el camino. A ver si le encuentro a usted, de repente le doy un levantón y le aviento allá para Parral.
6: Muy bien, pero ¿qué tipo de aparatos electrodomésticos me puedes traer para acá, sordo?
5: Le puedo llevar lo que me encargue, le digo, microondas y estocho morocho, hornos.
6: Es que necesito...
5: licuadoras.
6: ¿Y no puede traer lavadora y secadora?
5: También.
6: Muy bien.
5: Refrigeradores.
6: ¿Y cuánto cuestan, mi amor?
5: ¿Perdón?
6: ¿Cuánto cuestan?
5: Le cuestan, estando en México, ahí le cuestan de $5,000 para arriba.
6: ¿Y quieres que te lo pague en dólares o en peso mexicano? ¿O en euros?
5: Como quiera pagar, yo lo convierto en dólares. Si me da peso, yo lo convierto en dólares.
6: No, pues tú dime, porque como yo la primera vez que voy a encargar y me dijeron que tú traes buenas cosas para acá del norte, entonces me encanta la fayuca.
5: Ok, no, pues ya le digo, lo que me encargue yo le llevo.
6: ¿Y tiene garantía?
5: Yo entregando las piezas, trabajando, doy 2 meses de garantía.
6: ¿Y usted usted me lo puede enchufar?
5: Enchufar, poner la instalación, sí, le hago la instalación.
6: El que enchufaba siempre era mi exmarido.
5: Ah, está Ah, bueno, eso no, no, pues yo eso no me encargo, ah, pero si se presta la manera, pues también, ¿qué tiene?
6: Sí, porque ¿y por eso me cobras tú por enchufarme?
5: Yo voy a cobrar el artículo.
6: Por ahí me lo... Ay, no, por ahí no. Por ahí no, por el artículo no. Imagínese, le da por el artículo y... Ay.
5: No, no, no, pues nadie se va a enterar por el artículo, pues.
6: No, no, no, mejor que sea por el enchufe, por favor.
5: Ah, bueno, ok, no, pues entonces por el enchufe de la electricidad.
6: Claro que sí, papi.
5: Sí.
6: ¿Y usted usa protección?
5: Yo tengo aseguranza de los vehículos y remolque. ¿De qué clase de protección me dice?
6: Por ejemplo, se persina.
5: Antes de salir de casa, yo me encomiendo a Dios, porque no se me atraviesa nada en el camino.
6: ¿Y se va a querer quedar en mi casa a dormir, papi?
5: No, pues yo tengo mi dormitorio ahí en mi carro.
6: ¿Pero no te va a dar frío, papi?
5: No, yo tengo calentón y cobijas.
6: Porque yo te puedo calentar,
5: mi amor. Yo ando preparado.
6: Yo te puedo calentar si quieres, papi.
5: No, pues está muy lejos. Usted está en Parral, yo acá estoy en Estados Unidos.
6: ¿Te puedo calentar unos huevitos, papi?
5: Yo traigo todo el equipo. No, no ocupo eso. Yo traigo todo el equipo para cuando me quedo en el camino. Yo tengo ahí para acampar.
6: Oh, ¿usted trae todo el equipo como el equipo de las Chivas, papi?
5: El equipo de las Chivas, sí.
6: Muy bien. ¿Te gusta el elote?
5: Perdón, ¿el elote? No, es que me salen granos.
6: Es normal, papi.
5: No, porque... No, no, me jalen grano, no me gusta eso.
6: ¿Y quieres el lote con papi? ¿Palo?
5: No, el palo lo traigo yo. Ya lo he preparado.
6: Ay, qué rico, mi amor. Me estás convenciendo, Armando.
5: Sí, no, pues usted sabe, no sé dónde ande ahorita usted por ese lado. Pues yo ya le digo dónde iba, a Estados Unidos.
6: No, yo soy de aquí, mi amor. Yo soy de aquí, de Parral, Chihuahua. Soy una muchacha que
5: vivo
6: aquí.
5: ¿Chihuahua?
6: Sí, mi amor.
5: Ah, bueno, pues entonces cualquier día la miro por ahí para invitarle por ahí una paleta, un palo.
6: ¿El elote me lo vas a invitar?
5: El elote sí, también le doy el palo también.
6: Me pega mi marido. Aquí te lo paso.
5: Ah, ok. Gracias.
1: Bueno.
5: Bueno, bueno.
1: ¿Por qué estás hablando con mi esposa, hijo de tu...?
5: Bueno, bueno, pues ¿y quién le dio el teléfono a su esposa, pues?
1: Ella lo agarró. ¿Qué está diciéndole a mi esposa que le vas a meter un palo?
5: Pues si le agarró el teléfono, a mí quiere agarrarme otra cosa, pues luego.
1: Entonces, ¿por qué mejor no vienes tú, me lo agarras, eh?
5: Ahí voy, espéreme parado.
1: No, a mi edad ya no puedo.
5: Que la bregada, no, pues yo le decía que lo, para agarrárselo parado, porque solamente ahí lo voy a encontrar.
1: Viejo payaso, ya. Intrépido, imbécil. Bueno, para nada.
5: Para nada, ¿cómo no? ¿Quién habla?
1: Papuchón, soy Piolín, te la comiste, es una broma que te está haciendo tu hijo.
5: Van para llorar. ¿Más no se dedican o qué?
1: Te la comiste, papuchón.
5: Ya me la estaba creyendo.
1: Armando, dile, te la comiste, papá.
5: Te la comiste, papá. Yo, no, pues no me dejes de broma porque no tengo tiempo.
1: Ya te estaba esperando acá con un elote con palo.
5: No, pues no, con mucho gusto.
1: El gusto es tuyo y no te lo voy a quitar.
5: No te preocupes, mijo, no te preocupes. Yo es que yo iba, no iba. Y pues no, ya ves que no tengo chance. A veces.
7: No, pues chica. No. Ajá. Sí, pues ahí te escuchamos viendo cosas ahorita.
5: Sí, mijo, ya ando así, pues con el teléfono en la mano y haciendo cosas.
1: Pero con la otra mano puedes agarrar el lote con palo.
5: Una en una mano y otra en la otra. Sí, así mero, así trabajo yo.
0: ¿Y cuál está más grande? ¿El elote o el palo?
5: No, pues el elote. El yo creo que el palo, porque el palo se introduce todo en el elote.
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13: Phoenix, Arizona.
12: También Houston. Vamos a estar. Ajá, vamos a estar en Houston, Austin, Dallas. Y me falta uno, carnal.
13: Ontario.
12: No, allá en Texas. Allá en Texas, en McAllen, Texas, sí, cierto.
13: El Paso.
12: El Paso, Texas, vamos a estar por allá. 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

0: de Piolín. ¡Llegan los chistes! ¡Llegan los chistes en el show de Piolín! Fíjate que tengo un gallo, paisanos, un gallo que está bien flaco ahí en el rancho. ¿Tienes un gallo que está flaco, Casimiro?
1: ¿Está tomando Sempic?
0: Está flaco y débil.
1: Ay.
0: Está tan flaco que se puso a cantar y perdió el conocimiento. Pobrecito, no, es flojo mi gallo, pero flojo es hijo de la madre, me dan ganas de echarlo en un caldo ya. Es flojo mi gallo, flojo.
1: Está flojo su gallo.
0: Le tuvo que poner 3 alarmas para que se pusiera a cantar el imbécil.
2: ¿3 alarmas?
0: Sí.
1: El gallo de Chela también está bien flojo.
0: Pues cómo no, pero tú ves niño.
2: El de la Chela está bien huevón.
0: Sí, fíjate que... Y tengo una vaca.
1: ¿También una vaca? Una vaca.
0: ¿Ya vas a empezar conmigo? No está hablando de otra vaca, señor Chela. Tengo una vaca, fíjate, que... ¿Allá en el rancho?
1: Sí.
0: Y se comió unas tijeras, la mendiga gata.
1: ¿La vaca se comió unas tijeras en el rancho?
2: La vaca Lola tiene cabeza y tiene cola.
0: ¿Qué
1: pasó?
0: Y mi vaca se comió unas tijeras.
2: ¿Unas tijeras se comió la vaca?
0: Y lo malo que ahora me da leche cortada.
1: Como la de Don Poncho.
0: Acá te la presento, dile. Y tenía un perro en el rancho.
1: También tenía un perro.
0: Pero lo corría, le chiflaba el mouse.
1: ¿Por qué corrió el perro del rancho?
0: Porque era un perro pastor alemán.
1: ¿Y eso qué?
0: Me empezó a pedir diezmo. Wow. Ay, Casimiro, buena vista, mira, lejos de mi loco. Todos los chistes están para que lo puedan escuchar y compartir en el podcast elshowdepiolin.com. 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
1: ¡Chiste!
0: Fíjate que... ¡Ah, ya conté yo muchos!
1: Ah, entonces dile, dígale, Cacha.
0: Órale tú, Palito Escoba.
1: Cacha.
0: ¿Tú, cómo se llama el cantante que era Palito Ortega?
1: Palito Ortega, sí.
2: Johnny Gabriel.
0: Palito Ortega, échale.
2: Oye, Piolín Sotelo.
0: ¿Qué pasó, señora?
2: ¿Es cierto, señorita?
0: Señorita.
2: ¿Es cierto que te apodan el mar?
0: ¿Y por qué me apodan el mar? ¡Ya, ándale!
2: Que porque eres grande, pero todos quieren explorar tu profundidad.
1: ¡Arriba, Jalisco!
0: No manches. Oye, Piolizotelo.
1: ¿Qué?
0: Fíjate que me está llorando un solo ojo.
1: ¿Le está llorando un solo ojo?
0: ¿Eso quiere decir que el otro ya lo superó el desgraciado que me dejó?
2: ¡Oh, qué sosa!
0: Me estás perdiendo, baby. Come back.
2: Ay, sí, tú.
1: Sacó, ¿eh?
0: Quiero llorar.
1: Tengo una palabra del Pioli Diccionario.
0: ¿Una palabra del diccionario?
3: Sí.
0: Échale.
3: El Pioli Diccionario.
0: Dale.
1: La palabra del Pioli Diccionario de hoy es envergadura.
2: Ey, espérate, eso no puedo decir al aire, güey.
1: No, es la distancia. Envergadura.
0: A ver, ¿qué significa esa palabra que dijiste?
1: ¿Tienen que repetirla ustedes?
0: No, yo no. No, que te corran a ti, no a mí. Yo tengo tus hijos que mantener.
1: ¡Envergadura!
2: La mera verdura del caldo.
1: No.
2: ¿Qué?
1: ¡Tienen que repetirla!
2: Oh, ¡Envergadura!
1: Lugar donde se sienta Don Poncho.
2: Donde soñara yo estar. Donde se sienta Don Poncho, pero yo pienso en estar.
0: Fíjate que yo me iba a casar, güey.
1: ¿Se iba a casar?
0: Pero la familia de mi futura esposa se opuso.
2: ¿A qué?
0: ¿La mamá o el papá? No, su esposo de ella. Y sus hijos. Son ojete, no sé lo que es no querer. Manden su chiste por Instagram, arroba Choplin, paisanos. Oigan, ¿qué vamos a tener más adelante, Mauchón? Vamos a cerrar $200 en este momento. 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
2: ¿Gente de dónde se puede registrar?
0: De todos lados, mamacita hermosa.
2: McAllen.
0: Ándale, ¿dónde vamos
2: El
0: a estar
2: Paso,
0: también? Ándale.
2: Phoenix. Uh-huh. Los Ángeles.
0: Austin, Dallas. Riverside, San Bernardino, Palm Springs, San Diego, la gente perrona del área de San José, San Francisco, Reno, Nevada. ¿Ya dije Utah?
1: Ya.
0: Sí. Ok, Albuquerque.
2: Sacramento.
0: Wisconsin, Tampa, Florida.
1: Oh my God.
0: Todas las ciudades donde lleguemos, viejones, ¿ok? A todas las ciudades donde lleguemos.
1: Llamada 9,
0: Llamada 9, marcando al 1-855-570-5673. Me tienes que decir en este momento cuál es el país de hoy que recibiste por correo electrónico cuando te registraste el botón.com y le hiciste clic en la foto de Piolín, ¿ok?
1: Ok.
0: 1-855-570-5673. Por favor, paisanos de Sacramento también, viejones.
1: Sacramento.
0: Toda la gente perrona que nos escucha en Phoenix, Arizona.
1: En Austin.
0: Sí, también, paisano.
1: En leyenda.
2: En Houston.
0: Laredo.
2: ¿Ya dijiste?
0: ¿Mándica?
2: ¿Ya dijiste Houston?
0: Houston también, de Houston también.
1: McAllen.
0: Sí. Ahí tenemos un fiel reescucha en Houston, bien perro, carnal.
1: Al Toño.
0: Toño, te voy a ir a ver, sí, carnal. Voy para allá, para Houston, viejón, el próximo mes.
2: Toño, cabeza de ñoño.
0: A toda la familia. Toño, cabeza de ñoño.
1: ¡Hombre!
0: Houston. Vamos a la llamada número 9 al 1-855-570-5673. ¡Identifícate!
2: ¡Aló!
0: ¡Identifícate!
4: Elizabeth Aguilar.
1: ¡Elizabeth!
0: ¡Elizabeth Aguilar! ¿De dónde nos hablas, Elizabeth?
4: De McAllen.
1: ¡McAllen!
0: ¡Allá voy a estar en McAllen! ¿Cuándo vamos a McAllen, carnal?
1: Vamos a McAllen el 13.
0: ¿El 13 de junio?
1: Sábado 13.
0: Sábado 13 de junio, mi amor, para que ese día no vayas al Zumba. Oh. El 13 de junio ahí vamos a estar con el compa Charlie Clark. Vamos a hacer un partido de fútbol, mija, ¿ok? Ahí en el estacionamiento, okay, ahí de su dealer de carro, para que digas a todos tus comadres, a todos los del Tupperware.
1: Uh-huh. El país.
0: Que va a estar el Piolín, así como lo escuchan, lo van a ver.
4: El país, España.
1: ¡Sí! ¡Sí!
0: ¡Te gana $200, mi reina! ¡$200 son tuyos!
1: Pronostican que ellos van a ganar, ¿eh?
2: ¿A
0: España?
2: ¿Neta?
0: Sí. No, hombre.
2: ¿Va a jugar el Piqué o no?
0: Va a ganar México.
1: No, Piqué no.
0: Mamacita, ¿qué va a hacer con los $200?
4: A ver si puedo ir a un juego del Mundial.
0: Oh, ¡ay, no marches! Mira, y además el 11 de junio voy a dar a conocer el premio más grande e increíble experiencia que van a vivir tú y otra persona si ganas conmigo. Así es que dile a todos tus familiares y amigos, mi amor, ahí de McAllen. ¿Cuándo va a estar el Piolín ahí en McAllen, mija?
1: El sábado 13.
0: No, deja decirle a ella para ver si no le quito los $200. ¿Cuándo va a estar en McAllen, mija?
4: El 11 de julio. ¡No!
0: ¡Perdió los $200!
1: No es cierto.
0: No, que la mujer puede hacer más de dos cosas. A ver, ahí está comprobado que no.
1: Es el 13, el sábado 13.
0: Sábado 13 de junio, ¿ok? ¿En dónde voy a estar, sí, el sábado en McAllen?
4: En Charlie Clark.
0: ¡Eso! Le regresamos los $100, entonces se lo lleva. Gracias, hermosa. Sigan suscribiéndose en el botón.com.
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0: paisanos, acaban de seleccionar a otro jugador de la Chivas de Guadalajara para jugar con la selección mexicana de fútbol. Acaban de llevarse a otro jugador de la Chivas Rayada de Guadalajara.
1: ¿A quién?
0: Señores, señoras, a la selección mexicana de fútbol.
1: ¿Cómo se llama el jugador?
0: Por eso no nos dejaron llegar a la final. Sabía sus malas intenciones, perro.
1: ¡Gonzalo!
0: ¿Con qué razón?
1: ¡Supéralo, Gonzalo!
0: ¡No lloren a Caro! Nos dieron a tole con el dedo, porque necesitan a todos los jugadores de las Chivas de la selección mexicana de fútbol para ganar la Copa Mundial.
2: Ya, Gonzalo.
0: Por eso, ya, hombre, tú también, hombre.
2: Ya, Gonzalo.
0: ¿A quién llamaron, carnal?
1: Ah, ¿me preguntas a mí?
0: Sí.
1: Ah, se llama El Morro. Ahí lo mandé.
0: ¿Cómo se llama el viejón? El jugador que acaban de llevar.
1: Ya lo perdí, es el número 22.
0: Es el número 22, alguien que me diga por favor el número 22. ¿Quién es? Por favor, paisano, por Instagram, arroba Choblín.
1: Se me desapareció.
0: Qué rico. No, que se te desaparezca la panza y los cachetes.
1: Ya pronto,
0: Ay, papel. Solamente que te pongan el ombligo atrás en la espalda, vas a tener un estómago parejito, mijo.
1: Plano.
0: No más no digas. Entonces, paisanos de volada, familia hermosa. ¿Quién es el jugador, pues, que van a traer a la selección mexicana de fútbol?
1: No me acuerdo, pero Matías Almeida ya está en los
0: Rayados. No puedo creer que no te acuerdes. No puedo creer, qué bárbaro.
1: Es que te dije y no me pelaste.
0: A ver, no puedo creer, carnal, que no sepas. A ver, alguien que me diga por Instagram, arroba Choblin, paisanos, con su voz, a quién acaban de llamar. Acabo de entrar yo del baño y me dijiste, acaban de llamar a un jugador de la selección mexicana de fútbol de las Chivas.
1: A ver, ahorita lo
0: el número 22. ¿Alguien sabe, paisanos, el nombre del número 22? Se me que ya me dijo aquí, compadre, a ver, déjame ver. A ver quién es.
1: No, se me desapareció.
0: Ah, a ver, jugador número 22, ¿ah?
1: Sí.
0: Ok.
1: Pero lo que sí sabemos es por qué arrestaron al hijo de Julio César Chávez.
0: Espérame, déjame primero averiguar esto, primero, carnal, porque primero me anda chismoso. Pues sí, mijo, es lo más importante que puede existir en el mundo. ¿Jugador número qué?
1: Ah, 22.
0: 22, jugador número 22.
1: No, el 25.
0: Oh, que la canción. Jugador número 25 de la Chivas de Guadalajara que fue llamado a la selección mexicana de fútbol. ¿Quién es? Dime el nombre, rápido.
1: A ChatGPT le está preguntando.
0: No, diga. Pues sí, pues no sabes. Tú primero llega de mitotero chismoso y luego no sabes ni quién. Es lo que te digo.
3: Mitotero.
0: Sí.
1: ¿Quién es?
0: Roberto Alvarado. ¿Conocido como Piojo Alvarado?
1: No, hombre, ese es antes.
3: Ese es Roberto Tapia, güey.
0: ¿A cuál Roberto Tapia? A Roberto Tapia lo vamos a tener en el show también. Es lo que te digo, DJ, hablas a pura mensada, dice el costeño.
1: No, te dije la noticia, no me pelaste, dije que okay, la voy
3: se
1: a
3: se llama borrar. José Pepe Martínez.
0: ¿Quién?
4: ¿Ah? Jonathan Pérez, Piolín.
0: Oh, Jonathan Pérez, dice acá mi compa Juan, mira.
3: No, ese es Jonathan Dos Santos.
0: Hoy.
4: Jonathan Pérez, Piolín.
0: Jonathan Pérez, tú, DJ.
1: Ahorita lo buscamos.
0: Gracias, mi querido papuchón, Juanito, por siempre estar atento, viejón.
1: Ah, sí, él es. Estaba en Nashville también.
0: Te voy a correr a ti, voy a traer mejor a Juan, porque él sabe todo.
1: Ah, please.
3: Oh, sí, está guapito,
0: Ay, tú.
1: Está guapo.
0: Me está mirando a mí, tú también, Senada.
3: Oye, pero es lo mejorcito que tiene Chivas, porque la neta el otro día vi el juego y también como Piolín Sotelo, bien feos.
0: Bien gachos.
1: Puros Olmecas.
3: Oye, pero sí está guapito.
0: Yo pensé que cuando estaba viendo el juego de las Chivas,
1: sí.
0: Yo dije, estoy mirando la película esa donde salían puros
1: Apocalipto.
3: Está viendo la foto de Piolín, güey, no se pase.
0: No sean hojandras tampoco, paisanos.
1: Oye, ¿pero quieres saber lo de Omar Chávez?
0: Ya tenemos, que 6 jugadores de Chivas ahí, carnal.
1: 6, sí.
0: Hijo de la República Mexicana.
3: Oye, pero está ahí chamaquito, 23 años.
0: Pues sí, mejor hubieran llevado a las Chivas como a la selección mexicana de fútbol. Mejor, les convendría, papuchón.
1: Ahí va.
0: Digo, somos perros nosotros. Oigan, entonces, paisanos, mucha atención porque hay una mujer que me mandó un mensaje por Instagram, arroba el show de Pirín. Que dice, ¿verdad? Que, pues, tiene problemas porque su esposo no le da pa' sus chicles.
3: No.
0: No le da pa' sus chicles.
3: Esta es la que está llamando, ¿verdad?
1: ¿Él a ella no le da?
0: No
1: le da. Tiene que ser al revés.
3: Es la esposa de Pelín llamando, güey.
0: Como te gusta, DJ. Como te gusta, DJ. No, entonces...
3: Se agüitó.
0: No soy yo, no, hombre. Yo no, hombre, mi hijita.
3: No, dije que es tu esposa llamando.
0: No, hombre, parezco pino yo.
1: Ensartado.
0: Paisanos, ¿qué haces, por ejemplo, tu mujer hermosa cuando tu esposa te dice que le duele la cabeza?
1: No,
0: y no quiere estar contigo.
1: A estar viejito ya.
0: Vamos a hablar con los dos. Poncho. Después de estar en el Choplin, no paisanos. 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
0: Si tienes un dilema de parejas, mándame tu número telefónico por Instagram, arroba Chublín. Nosotros te ayudamos a resolver tu problema de pareja.
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0: puedo creer. He escuchado de que el hombre se queja de que su esposa no le da mucha intimidad. Pero ahora me mandó un mensaje por Instagram, arroba el show de Piolín Oficial, una esposa que se está quejando de su esposo que no le da intimidad.
1: ¡No!
0: Hace 10 meses tuvieron un hijo. Pero ahora el esposo es el que no quiere estar con ella.
2: ¡Cárcel!
0: Que porque está cansado. Que por el trabajo le da excusas.
1: ¡Él le da excusas!
0: A ella.
1: A ser de Jalisco.
0: Mija, entonces, cuando tú deseas estar en el delicioso con tu esposo, ¿qué te dice?
3: Pues que está cansado, que está muy estresado y que no puede.
0: Que no puede, pero ¿tú qué haces entonces, mija? ¿Te vas a bañar con agua fría? ¿Te echas hielitos?
3: No, pues me tomo un vaso de agua bien fría con hielo. Pues todo he intentado, masajes, velas aromáticas, tinas y nada.
1: Wow.
0: ¿De las cosas o excusas que te da tu esposo para no estar contigo en el delicioso?
3: Que no tiene tiempo, que está cansado, que está estresado, que tiene sueño.
0: Violín, pero no, la señora no está gorda, no engordó después del embarazo, la viejona, por hecho, a lo mejor ya no se le antoja.
3: Se bajé como 6 libras después del embarazo.
0: Oye, de casualidad, ¿no, tu esposo no va al vapor con los de la construcción?
3: No, dice que no tiene tiempo.
4: Soy de Guadalajara, Jalisco.
2: Iba a decir que a lo mejor era de Jalisco el vato.
0: No le has dado sandía. Dicen que la sandía es buena para que,
1: ¿neta? La tienes que comer toda.
2: También, la sandía también.
0: Qué rico. Violín, ya, te voy a decir una cosa. Mi esposa, una vez, me pasó eso a mí una vez nomás. ¿Qué le pasó? Y me puso una pastillita en los espaguetis.
1: Ajá.
0: En la comida. Sí, y hombre, por espaguetis andaban, pero como desfilando ahí en el 20 de noviembre. Paraditos todos ahí, en el plato.
2: Bien firmes.
0: Casi me pillaban un ojo los desgraciados. Estamos hablando con una esposa que está pidiendo ayuda. Que hablemos con su esposo para que también, pues, le dé el delicioso más seguido, ya que ella, pues, desea eso, que es normal en las parejas, ¿no? Entonces, mija, ¿hay alguna diferencia de edades? Quizás tu esposo es mayor que tú.
3: Sí, con 10 años. Él tiene 37 y yo 27.
0: Pero 37 años, yo 37 años no me siento como si fuera de 20. Sí, hombre, créete la vieja.
3: Con 10 años de diferencia, a lo mejor es eso.
0: No, no, no es mucho.
3: Y es, la agarré la segunda mano.
0: ¿Y es el primer matrimonio, mi amor, de tu esposo?
3: No, es el segundo.
0: ¿El segundo matrimonio? Oh. Ah, entonces quiere decir que ya no le quedaron ni uno, niño. Ya se lo bajó la otra vieja. Así pasa, viejo.
2: Ya sé que le falta, Piolín.
0: ¿Qué le falta, hija?
2: Que le dé respiración de boca a boca. Para que resucite el muerto.
0: <¿Qué>? En la nariz, ¿ya? De payaso. Pero cuando tú, mi reina, tienes el deseo de estar con tu esposo, mija, ¿tú qué haces para tratar de alimentarle esa flama del amor?
3: Pues de todo. Les digo que todo le hago sus masajes, le pongo sus velas aromáticas y nada, no quiere.
0: Dice que otra vez llegó a la casa y que miró las velas y dice, otra vez nos cortaron la electricidad.
3: Empezamos a parar.
0: Ok, mujeres hermosas, necesito por favor su consejo. ¿Ustedes qué hacen cuando el esposo no quiere estar en el delicioso con ustedes, no les quiere dar el delicioso, no quiere estar en la intimidad? ¿Qué hacen ustedes, mujeres hermosas? Manden por favor su comentario por Instagram grabado con su voz, arroba el show de Piolín Oficial. ¿Qué hacen ustedes, mujeres? Porque necesitamos consejo de ustedes y vamos a hablar con tu esposo también. En una semana, mi amor, ¿cuántas veces tú le pides estar con tu esposo?
3: Todos los días.
0: ¡Ay! Dale mi número.
1: El mío también.
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0: Vamos a hablar con el esposo. ¿Pero qué le recomiendas que haga ella si su marido no le quiere dar? ¿Qué haces tú? Mándalo grabado con tu voz por Instagram, arroba Chupilín. Y recuerda, estoy regalando $200 todas las horas. En esta hora se van. 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

0: Tenemos una mujer que está preocupada porque su esposo, que tiene solamente 37 años, y ella tiene 27 años, tienen apenas poquito de haberse casado ellos, tienen como 3 años, y entonces tiene un hijo de 10 meses, pero aquí el esposo es el que no tiene ganas de tener intimidad con su esposa.
1: ¡Auch!
0: Ella está delgadita, ya le mandó una fotografía por Instagram. Estamos esperando el video, pues, de las velas que le pone el vato. Ella dice, Piolín, no sé qué hacer. Mi esposo le pido por lo menos 4 veces a la semana que esté conmigo en la intimidad. Wow. Dice que no puede porque está cansado.
2: Chale jaleo a caballo.
3: Hey, ¿qué onda?
0: ¿De qué manera, babuchón, estás cansado que no puedes estar con tu esposa en el delicioso, en la intimidad?
3: Pues no, lo que pasa es que pues, me canso, pues, ando trabajando, pues llego cansado, ya no me da sueño, ya no me dan ganas de hacer nada.
0: Te pide 4 veces de estar durante la semana tu esposa y no le puedes servir el plato ni un solo día.
3: Pues es que se cansa uno en el jale, pues. ¿Qué más hace uno?
4: Get the f*** out of here, man. Please.
5: Tranquilo, Canelo.
3: Pues uno, yo trabajo todos los días, trabajo hasta los domingos y pues por darle algo pues a la familia y pues, ya llega uno y el cerebro pues, está cansado, ya no hay cansa de nada, pues no hay ganas.
0: Papuchón, pero vemos hombres que lo estamos pidiendo a gritos.
5: ¡Lo admitió!
1: ¡Ese Pelín!
0: Pero Papuchón, ¿ya fuiste al doctor a revisarte, Papuchón, si te está pasando algo, por ejemplo, un cambio hormonal?
5: ¿Climático?
3: No he ido, fíjate.
0: Pero, no, por ejemplo, no pisteas, haces drogas, ¿te metes algo? No, estoy hablando de drogas o alcohol.
3: No, dije, no. pues antes sí pisteaba, antes, pero ya dejé todo eso y creo que también dejé hasta la cuchi planchada.
0: ¿Tu esposa te atrae físicamente porque dice que bajó 10 libras cuando tuvo el bebé? ¿Pero pesaba 360?
3: Ya, 340 ya. Ah, no, pues sí me atrae, pues yo la amo, la quiero mucho y todo, pero...

0: pues no hay ganas, ¿qué más hago?
1: En un mes, ¿cuántas veces estás en la intimidad con tu pareja, tu esposa?
0: Pues unos 3, yo creo, por mucho.
1: ¿Tres veces? ¿Tienes 3 años de haberte casado y 3 veces solamente, papuchón?
0: Al mes, pues sí.
1: Y vamos a decir un mes malo. ¿Cuántas veces en un mes malo le das?
0: Yo creo que ni la toco en un mes malo.
1: ¡No!
2: ¡No!
1: ¡Cárcel! ¡Qué o no! ¿Pero en qué trabajas?
0: Sí, no sé. Pues trabajo en la jardinería. Trabajo y pues metemos muchas horas.
1: Ajá. Sí, imagínate todo el día, Pelichotelo, ya a gatas cortando el pastito, el vato, y luego querer a gatas otra en la casa, ya es mucho. No. Papuchón, queremos ayudarte para que tu esposa sea feliz. Mija, ¿qué le quieres pedir a tu esposo?
3: Pues que le eche más ganas toda la semana.
1: Papuchón, ¿sabes que ella se tiene que bañar con agua fría para poder tranquilizar sus deseos carnales?
0: Sí, pues, sí, no, yo sé, pues, pero pues, ¿qué más hago?
1: Hagamos como que llegas a la casa, en este momento, abre la puerta y tu esposa te está esperando con un negligé.
4: Televisa presenta.
1: Llega Jorge, el jardinero, con ese cuerpo simpático. Cuando su esposa lo recibe con un calzoncito de holanes y una camisa transparente. ¡Acción!
0: Ya llegué, vieja.
3: Qué bueno, mi amor. ¿Cómo te fue?
0: Bien, bien aquí, pues, de trabajar. ¿Y qué estás haciendo con esa ropa?
3: Pues, quiero que me conquistes hoy esta noche. Quiero que me cumplas.
0: Bye, vieja, pues, veo cansado. ¿Qué más hago?
1: ¡No, no, no, no, no, no, no!
5: ¡Pero
1: no,
5: qué bruto!
1: Sí,
5: bruto de nacimiento.
1: No, papuchón, tú tienes que dejar todo, decirle a tu mujer, ¿sabes qué? Ahorita me voy a bañar, mi amor, para estar contigo, mi reina, porque deseo estar contigo. ¿Por qué no hacemos esto, papuchón, de poder ayudarles, mandándolo ya sea un doctor, papuchón, para que le revise bien, le examine? Porque a lo mejor, sí, papuchón, como tomaste demasiado, a lo mejor quemaste las neuronas.
6: No, hombre.
1: ¿Sí? ¿El alcohol
0: pues
1: te afecta?
0: Puede ser, a lo mejor, si tuvieran un doctor o algo que me pudiera ayudar, pues sí, porque...
2: Si no quiere, morra, márcame a mí.
1: No.
6: Yo voy a grabar.
2: Cállate.
1: Yo llevo el paquete. Papuchón, ¿qué le quieres decir a tu esposa?
0: No, pues que me tenga paciencia, pues, sí. Ya que baje un poquito el jale o algo, que ya que me quite un poquito el estrés, que pues se voy a tratar de echarle ganas.
1: Piénsate.
7: Si tú sientes que te pica la colita, en una de esas tienes lombrices.
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1: Oigan, paisanos, no marchen. Tenemos espacio para agarrar gente, ¿sí?, que está investigando, mija, qué le pudiera estar pasando al viejón, ¿cacha? ¿Tenemos espacio?
2: ¿Eh?
1: ¿Tenemos espacio? Pon atención acá, volteame acá, hija, no marches.
2: No, bebé, ya no hay espacio.
1: Ah, no hay espacio, gracias. Por eso te pregunto a ti, porque le pregunté acá al cabeza de Mesopotamia y me dijo que sí.
2: Pero venimos con triunfars.
1: Ok, entonces venimos con el segmento de que venimos a triunfar, paisanos.
8: No, es que se me hace que a ese no le gusta bajar a tomar agua al pozo, más bien le gusta tomar de la manguera, ¿no?
2: No, DJ.
9: A mí se me hace que a ese vato yo le da cosquillas en el ojo de él.
6: Yo también pensé lo mismo.
1: Ah, ¿tú también pensaste lo mismo?

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0: paisanos, aquí tú me puedes mandar tu video de 30 segundos diciendo, Piolín, quiero participar en el que vienes a triunfar. Tengo, por ejemplo, un negocio de jardinería, limpio casas. Me lo mandas por mensaje directo en Instagram, arroba el Choplin, o por TikTok, el Choplin. Como le hizo a mi compa Daniel, que tiene una lonchera, y nos va a decir cómo logró su lonchera para vender comida mexicana.
1: ¿Qué clase?
0: De primera clase. Él es de Michoacán, el paisano.
1: Michoacán, Bali.
0: Y apenas tiene 5 meses con la lonchera, viejo.
1: Apenas no, pues, comenzó.
0: Sí, hombre. Pero aquí estamos para apoyarlo, para que triunfe el viejón. Sí, hombre. Mi Danielillo, ¿de qué parte de Michoacán eres, viejón?
2: De Morelia.
0: Arriba Morelia, Michoacán, donde los hombres se son hombres.
1: No, no como
3: de
1: Jalisco.
3: ¿De ahí es Piolín, no?
0: ¿Por qué yo soy de Morelia?
3: Por la mariposa monarca.
0: Ah, te vas a...
1: ¡Hambre!
0: Platícanos en qué situación estabas viviendo en un momento así difícil que dijiste, ¿sabes qué? Voy a lanzarme mi negocio yo solo para triunfar.
2: Pues lo que pasa es que mi mujer trabajó para mi hermana y mi hermana tenía una lonchera y mi hermana la vendió, entonces decidimos agarrar una nosotros. Pero yo trabajo en la construcción, pero ahorita se nos bajó el trabajo, pues tenemos que hacerle un poco de todo.
0: ¡Se te viene a bajar la panza!
1: Don Poncho.
2: No, no, esa no tengo porque voy al gimnasio.
0: Esa es igual que yo, papuchón. Eso es todo.
2: Foto, claro.
0: Foto.
2: No, aquí no hay
1: Aquí sí.
2: Yo vengo aquí a manejar la lonchera, pues mi esposa es la que cocina.
1: Qué perrón.
0: ¿Y dónde está tu mujer que no la escucho?
2: Allá está adentro cocinando.
0: Eso, dile que estás hablando con tu marido.
2: Ay, ay, ay, qué valor.
0: Papuchón, ¿y qué es lo que vendes de comida en la lonchera en San José, California?
2: Pues vendemos de todo un poco de comida, de los tacos de asada, pastor, lengua. También vendemos lo que es la carne con jugo y pozole.
1: Ah, qué rico.
2: Y birria.
0: ¿Y el pozole lleva granos?
2: Nomás pura carne.
0: Papuchón, ¿y qué es lo más difícil que has tenido que sobrepasar como inmigrante viniendo de Michoacán a Estados Unidos para triunfar?
2: Pues que a veces no hay para la renta. Hay que hacerle un poco de todo porque pues está difícil en este país.
1: Y sí.
0: No, pues queremos que triunfe, viejón. Pero puede ser también comida a domicilio, carnal, para fiestas, eventos.
1: Catering.
2: Pues eso no hemos convenido con eso con mi esposa, si podemos llevar comida a un evento, pero a lo mejor sí, ¿por qué no?
0: No, tienes que, amigo, o sea, tienes que abrirte a oportunidades. Por ejemplo, te puede contratar una compañía, carnal, que te diga, ¿sabes qué? En la construcción vamos a tener una compañía cachita de coquetona, va a haber 300 personas. ¡Órale, ahí voy!
1: Hay una quinceañera, una boda.
0: Sí, carnal, y afuera pones la luchera, viejón. Imagínate todo lo de la quinceañera, carnal, salir y cenar sus tacos ahí en su fiesta afuera.
2: No, pues si hay una oportunidad, sí, ¿por qué no? Le hacemos también a eso.
0: Eso, babuchón, tú estás dispuesto a hacerlo de todo por tal de triunfar.
2: Todo lo que caiga, construcciones, electrónica, donde quiera que nos llamen, podemos ir.
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0: ¡Ya le están llamando! ¡Papuchón!
2: Ya tienen una orden.
0: Son las órdenes de tu vieja que te da todos los días. O mandilón. O cumbre.
2: Sí. Nomás no digas.
0: ¡Papuchón! Te pregunto, de Morelia, Michoacán, ¿a qué venimos a Estados Unidos?
1: ¡A triunfar!
0: Dame un beso, gordo. Hoy vamos a regalar entonces $200.
1: ¡Vamos!
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1: Con el regalo. 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
0: 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Y le regalo $200 cada hora. Identifícate.
4: ¿Aló?
0: ¡Identifícate! ¿Otra? Vamos a la siguiente llamada entonces.
1: ¿Aló?
0: Se perdió $200.
1: Ahí está.
0: ¡Identifícate!
5: No, ¿aló, Vanessa?
0: ¡Vanessa! ¿De dónde eres, Vanessa?
5: Del Paso.
0: ¡En el Paso, Texas!
1: Ahí vas a estar el 20 de junio, ¿eh?
0: El 20 de junio estaremos ahí en el Paso, Texas, con mi compa Charlie Clark en el dealer. Vamos a jugar un partido de fútbol contra los del canal de Univisión de allá del Paso, Texas.
1: Sí, se fueron de Univisión.
0: Ya le vamos a ganar otra vez. Entonces, paisano, mucha atención. Mi reina, dime cuál es el país de hoy oficial.
5: España.
0: ¡Correcto! ¡Te ganas $200! ¿Qué vas a hacer con los $200?
5: Ay, no sé. Oh. A lo mejor ir a comer algo, no sé.
0: Ah, te voy a mandar los biles míos si quieres compartir conmigo o pagar los biles, mija.
5: Gracias.
0: Y te queda registrada para ganarte el gran premio, una experiencia inolvidable con tú, mi amor, otra persona, puede ser tu marido, tu hijo, tu hija, tu mamá, tu papá, quien tú quieres llevar, para que convivamos en un evento especial, mi amor. El día 11 de junio voy a dar a conocer el ganador, hermosa, del premio mayor, ¿ok? Para que escuches, okay. El Paso, Texas es la suavecita en El Paso, ¿verdad? El Paso, sí. Texas, 93.9, El Paso, Texas. Tiene que escucharme el 11 de junio porque voy a dar a conocer el ganador, ¿ok, mi amor?
5: Ok.
0: Sale, vale. ¿Y cuándo va a estar El Paso?
1: El 20.
0: Ahí nos vemos el 20, el sábado 20.
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0: su papá. Que el papá compra cosas acá en el garage, se va a garachear y les va a vender allá a México.
1: Está bueno.
0: ¿Qué le decimos? Mándanos ideas por Instagram, arroba y Choplin para hacer la broma. Va a estar divertida la broma.
1: Oye, el hijo de Peña Nieto llama perrita a la presidenta Claudia Sheinbaum.
0: ¿El hijo de quién?
1: De Peña Nieto.
0: ¿El expresidente?
1: Llama perrita a la presidenta.
0: Van a escuchar por qué resulta.

0: la Joaquín.
1: Muchas gracias.
2: Paisanos, recuerden que estamos ahorita hablando de un tema muy importante que acabo de ver, paisanos, que no marchen. El expresidente, bueno, su hijo, del expresidente, paisanos.
3: Peña Nieto.
2: Peña Nieto. Con el palito arriba, Peña Nieto. Ay. No, Peña Nieto. ¿Qué es eso? ¿Qué pena? ¿Qué pena te va a dar?
1: Yo pena, pena tras pena.
2: Escúchame lo que le dijo a nuestra presidenta de la República Mexicana.
4: Dice por acá mi hermano, ¿qué opinas de Claudia Sheinbaum? Pues nada, le quedó muy grande, yo siempre lo he dicho y le diré, a esa perrita le quedó muy grande el país y pues nada, ¿no? Le gusta ocurrir a delincuentes y va a quedar marcado su sexenio por eso, la verdad, así que pues nada. Mi papá, pues, fue un gran presidente, una gran persona, siempre fue honesto. No tuvo miedo a la justicia de Dios y la justicia mexicana. Así que pues nada, ella pues encubre delincuentes y pues nada, ¿no? Son cosas que pasan y ojalá todavía tiene mucho tiempo para agarrar conciencia y hacer las cosas bien, la verdad, ojalá lo haga. Porque pues está en juego muchas cosas, ¿no? Su legado no puede quedar marcado así, y menos su partido.
3: ¡Wow, perrita!
2: ¡No marches, paisanos!
4: A esa perrita le quedó muy grande el país. Y...
3: ¡Wow!
1: Eso lo dijo para la chela.
2: Yo no, comadre, no, ¿cuál? Yo soy bien perrucha.
3: Y habla de su papá, que eso no eres, salió escapando para España.
2: Pues mira, de todo modo, sea como sea, Pauchón, no se me hace una buena forma de poder expresarse, ¿no? De un mandatario, dice que hay que respetar a la autoridad, entonces...
3: Otro que el hijo lo va a meter en problemas al papá.
2: O sea, ¿puedes tú, por ejemplo...
3: Como el hijo de Ramón Ayala.
2: ¿No estás de acuerdo, por ejemplo, en algo, carnal? Entonces, lo que tienes que hacer es simplemente expresarte de otra manera, ¿no? Porque es una libertad de expresión, pero no hablando con palabras... Te estás ofendiendo, carnal, a una mujer, y es presidenta de la República Mexicana. Ese es mi punto de vista.
3: La primer mujer.
2: Entonces, y te digo, yo creo que puedes expresarte que no estás contento con el liderato de X presidente, sí, pero hay que hacerlo de una manera, ¿no?
3: Se merece
2: que no ofendas.
1: Hay que hacer, no sé qué hacer, Piolín.
2: Déjame su efecto, me voy a poner a sacar el Piolín robot. Hay que hacer, no sé qué hacer. Tiene razón, hija, sí. Hay que hacer, más adelante vamos a hacer el segmento de no sé qué hacer. Pero qué debo de hacer, qué es la pregunta para nosotros.
1: Dilema, pequeño.
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2: 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Así es que, pendiente en esta hora. Vamos a regalar, paisano, $200 más adelante, pero vamos a hacer la broma. Un camarada quiere que le haga una broma a su papá.
3: Su papá.
2: Que le diga que supuestamente yo le quiero comprar cosas porque el señor se va a los garaches a agarrar cosas usadas, las compra aquí y se va a México a venderlas más caras. Okay. Fíjate qué buen detalle, qué creativo el señor, mis respetos. ¿Por qué quieres que le haga la broma?
3: ¿Yo?
2: Sí.
3: ¿O él?
2: Él.
5: Y así quiero que le haga una broma así de que, no me la dejas como en $50, aquí me la llevas a domicilio, y luego que lo alburíen mucho, porque luego se queda como, cabrón, como un perro. Se pone en corajudo de repente mi papá, y se molesta, y luego si lo están albureando, se va a quedar como, ¿qué pedo?
2: A ver, ¿qué quieres que te
1: saquen? Nada, me voy tarde, pero vamos a poner la canción de Peña Nieto, ¿ok? Ya no hables.
2: Ok.
1: Bye.
2: Dale.

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9: 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Oigan, vamos a hacer la broma, paisano. Si quieres una broma, si quieres una broma, como el camarada que mandó un mensaje aquí por Instagram, arroba el Choplin, quiere una broma para su papá. Él se va a México a vender las cosas, compra acá en los garaches y la limpia, la pinta, chido y coquetón, y la vende allá. Le vamos a hacer una broma bien perrona. Ya vienen $200. 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
1: Un camarada que mandó un mensaje por TikTok, el Choplin, que quiere hacer una broma, Armando, para su papá.
2: El, así es.
1: El criador de su cuerpo. ¿Y de dónde es tu papá, Vigón?
2: Mi papá es de Chihuahua.
3: Chihuahua.
1: Chihuahua. Hágale caso al muchacho. Y entonces, carnal, ¿dónde está tu papá ahorita?
2: Ah, está ahí en la casa, ahí debe de estar ahorita antes de que se vaya a la segunda.
1: ¿Y por qué se va a la segunda?
2: Ajá. Él se va a buscar como freidoras, esos air fryers, cosas así, cosas, encargos que le piden allá de México.
1: Ah, no manches.
2: Pero, ajá.
3: Se la piden nueva, sí, pero la agarra ya usada.
2: Ándale, no. No, y tiene buen gusto. Mi papá lo, ayer se encontró una en cara y dije, no, pues esa allá tú.
1: ¿Qué se encontró una cara? ¿Alguna mujer?
2: Una, ajá, ándale. No, una Ninja Air Fryer.
3: Ah,
2: una como
3: perro
2: de 150, se encontró $20.
3: La negra.
1: 20 bolas por, ¿eh?, una freidora, carnal.
3: Ah, y Ninja.
2: Sí, pues.
1: Y entonces, ¿eh?, esa
4: cuesta como 170.
3: Ajá, por ahí.
1: Él la limpia y luego la lleva a vender a México.
2: Sí.
1: No marches.
3: Buen jale,
1: O sea que el vato es como el Amazon, pero del rancho.
3: Amazónico.
2: Ándele. Es el Mercado Libre de allá.
1: Es el Suami Móvil. Es la Pulga Móvil.
2: No, que se la haga, que la broma se la haga al Don Poncho. Porque él sí le toca hablar con mucha gente así mayorcita.
4: Oh, que le haga Pelín entonces.
1: ¿Qué pasó?
2: Ándele. Y tiene un señor que le compra muchas máquinas y por eso me recuerda así más a Don Poncho.
3: Ahí está. Mejor la Candy para que lo coquetee.
2: Yo quiero que se enoje, que se moleste así como qué pedo, que este señor qué trae.
1: ¿A dónde lleva las cosas que compra él en segunda?
2: Hasta allá él va hasta Parral, Chihuahua.
1: Okay.
2: Hasta allá llega y apenas regresó. Hace como unos 3 días de allá de México, creo.
1: ¿Pero se va manejando?
2: Ah, sí, perdón, sí, se va manejando.
1: Y ahí se lleva la lavadora, la secadora, la freidora, la tostadora y la mamá.
2: Todo, tiene un camioncito ahorita y ahí la echa de todo.
3: ¡Qué perrón,
1: no,
3: señor!
1: No marches, tu papá sí vino a triunfar, no como tú.
2: La neta.
1: Después de esto le vamos a hacer la broma aquí en el show de Pelín. ¿Qué le decimos? Mándame ideas por Instagram.

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1: Mi compa Armando quiere que le hagamos una broma a su papá, que se dedica a comprar productos electrónicos de segunda y luego los lleva y los vende allá en México, en Chihuahua.
2: Pero los repara, ¿eh?
1: Para que se vean nuevos, pues, ¿ya?
2: Pues sí, le saca brío.
1: Entonces vamos a llamarle, Pauchón, le vas a decir, oye, papá, tengo una amiga que me está hablando que necesita varios productos electrónicos de Parral, Chihuahua. Márcale en tres líneas, ¿puede ser tres líneas?
3: Creo que sí, nunca he hecho eso, pero vamos a ver.
2: Dale.
4: Tú puedes, chiquito.
1: Tú puedes, papacito.
2: Piensa positivo.
1: ¿Pero tu papá qué edad tiene?
4: La misma que tú, 80.
3: Creo que ya cumplió 52, 54.
2: Ah, está joven.

0: está más viejo que yo. ¿Eh?
1: Por ahí.
0: Agarra discount ahí en el IHOP.
2: No, en la Savers, ahí para la gente mayor, en los martes.
0: A ver. En el Dave Master.
3: Ah, sí, cochino.
0: Qué rico.
2: No, eso no.
3: Ah, Little Pig.
2: No, es que acá ando en el trabajo en la bodega y pues está acá. Agarro señal.
0: ¿Y para qué andas con una borrega? No tiene chance de agarrar una mujer.
2: No, aquí no puro venado.
0: Oh, está en Utah, ya con Joana. Márcale en tres líneas a tu papá para escuchar lo que le vas a decir. Mamacita.
2: A ver.
0: Te amo y te extraño.
2: ¿Cómo? ¿Es americana o qué? Sí, no, es de allá de Parrala, para la señora que quiere.
4: ¿Y por qué fue hablar contigo?
2: Pues nomás aquí llegaron y empezaron a preguntar y salió la plática.
4: Oh.
2: Ahí te la pasa, ahí está en la línea, ya.
4: Okay.
5: ¿Cómo está, don Armando?
4: Muy bien, ¿y usted?
5: Muy bien. ¿Qué tipo de productos puede usted traer aquí para el Chihuahua?
4: Lo que me encargue, pero con dinero de depósito.
5: ¿Me puede decir cuál es el procedimiento, por favor, para entenderle?
4: El procedimiento, oiga, trayéndolas desde donde las encuentro, a veces me quedan muy lejos y gasto gasolina y todo. Sí, oiga, pero no van a empezar a regatear como acostumbra la gente, ¿eh?
5: Pues por eso le estoy preguntando, o sea, que me digas cómo hijos de la madre haces tu negocio para yo poder hablar contigo.
4: Mire, yo vengo salsareando desde que vengo de México, entro a la frontera y vengo buscándole en el camino. Y todo levanto en el camino. A ver si le encuentro a usted, de repente le doy un levantón y le aviento allá para Parral.
5: Muy bien, pero ¿qué tipo de aparatos electrodomésticos me puedes traer para acá, sordo?
4: Le puedo llevar lo que me encargue, le digo, microondas y estocho morocho, hornos.
5: Es que necesito.
4: Licuadoras.
5: ¿Y no puede traer lavadora y secadora?
4: También.
5: Muy bien.
4: Refrigeradores.
5: ¿Y cuánto cuestan, mi amor?
4: ¿Perdón?
5: ¿Cuánto cuestan?
4: Le cuestan, estando en México, ahí le cuestan de 5,000 pesos para arriba.
5: ¿Y quieres que te lo pague en dólares o en peso mexicano? ¿O en euros?
4: Como quiera pagar, yo lo convierto en dólares. Si me da peso, yo lo convierto en dólares.
5: No, pues tú dime, porque como yo la primera vez que voy a encargar y me dijeron que tú traes buenas cosas para acá del norte, entonces me encanta la fayuca.
4: Ok, no, pues ya le digo, lo que me encargue yo le llevo.
5: ¿Y tiene garantía?
4: Yo entregando las piezas, trabajando, doy 2 meses de garantía.
5: ¿Y usted me lo puede enchufar?
4: Enchufar, en poner la instalación, sí, le hago la instalación.
5: El que enchufaba siempre era mi exmarido.
4: Ah, está bueno, eso no, pues yo eso no me encargo, pero si se presta la manera, pues también, ¿qué tiene?
5: Sí, porque ¿y por eso me cobras tú por enchufarme?
4: Yo voy a cobrar el artículo.
5: Por ahí me lo. Ay, no, por ahí no. Por ahí no, por el artículo no. Imagínese. Le da por el artículo y ay.
4: No. Pues nadie se va a enterar por el artículo, pues.
5: No. Mejor que sea por el enchufe. Por favor.
4: Ah, bueno, ok. No, pues entonces por el enchufe de la electricidad.
5: Claro que sí, papi.
4: Sí.
5: ¿Y usted usa protección?
4: Yo tengo aseguranza de los vehículos y remolque. ¿De qué clase de protección me dice?
5: Por ejemplo, se persina.
4: Antes de salir de casa, yo me encomiendo a Dios, para que nadie me atraviese nada en el camino.
5: ¿Y se va a querer quedar en mi casa a dormir, papi?
4: No, pues yo tengo mi dormitorio y en mi carro.
5: ¿Pero no te va a dar frío, papi?
4: No, yo tengo calentón y cobijas.
5: Porque yo te puedo calentar, mi
4: amor. Yo ando preparado.
5: Yo te puedo calentar si quieres, papi.
4: No, pues está muy lejos, usted está en Parral, yo acá estoy en Estados Unidos.
5: ¿Te puedo calentar unos huevitos, papi?
4: Yo traigo todo el equipo, no ocupo eso, yo traigo todo el equipo para cuando me quedo en el camino, yo tengo ahí para acampar.
5: Oh, ¿usted trae todo el equipo como el equipo de las Chivas, papi?
4: El equipo de las Chivas, sí.
5: Muy bien, ¿te gusta el elote?
4: Perdón, ¿el elote? No, es que me salen granos.
5: Es normal, papi.
4: No, me jalen grano, no me gusta eso.
5: ¿Y quieres el lote con papi? ¿Palo?
4: No, el palo lo traigo yo. Ya ando preparado.
5: Ay, qué rico, mi amor. Me estás convenciendo, Armando.
4: Si no, pues usted sabe, no sé dónde ande ahorita usted por ese lado. Pues yo ya le digo dónde iba, a Estados Unidos.
5: No, yo soy de aquí, mi amor. Yo soy de aquí de Parral, Chihuahua. Soy una muchacha que
4: vivo
5: aquí.
4: ¿Chihuahua?
5: Sí, mi amor.
4: Ah, bueno, pues entonces cualquier día la miro por ahí para invitarle por ahí una paleta con palo.
5: ¿El elote me lo vas a invitar?
2: El elote sí, también le doy el palo también.
5: ¿Uy? Me pegué a mi marido. Aquí te lo paso.
2: Ah, ok. Gracias.
0: Bueno.
2: Bueno, bueno.
0: ¿Por qué estás hablando con mi esposa, hijo de tu...?
2: Bueno, bueno, pues ¿y quién le dio el teléfono a su esposa, pues?
0: Ella lo agarró. ¿Qué está diciéndole a mi esposa que le vas a meter un palo?
2: Pues si le agarró el teléfono, si a mí quiere agarrarme otra cosa, pues luego.
0: Entonces, ¿por qué mejor no vienes tú, me lo agarras,
2: Ahí voy, espéreme parado.
0: No, a mi edad ya no puedo.
2: Que la fregada, no, pues yo le decía que lo para agarrarse lo parado porque solamente ahí lo voy a encontrar.
0: Viejo payaso, ya. Intrépido, imbécil. Bueno, para nada. Yeah.
2: Para nada, ¿qué no, hombre? ¿Quién habla?
0: Papuchón, soy Piolín, te la comiste, es una broma que te está haciendo tu hijo.
2: Van para llorar. ¿Más no se dedican o qué?
0: Te la comiste, papuchón.
2: Ya me la estaba creyendo.
0: Armando, dile, te la comiste, papá.
2: Te la comiste, papá. Va. Yo, no, pues no me dejes de broma porque no tengo tiempo.
0: Ya te estaba esperando acá con un elote con palo.
2: Ah, que la ch... No, pues no, con mucho gusto.
0: El gusto es tuyo y no te lo voy a quitar.
2: No te preocupes, mijo, no te preocupes. Yo es que yo iba, no iba. Y pues no, ya ves que no tengo chance. A veces.
1: No, pues chicas. No. Sí, pues ahí te escuchamos viendo cosas ahorita.
2: Sí, mijo, ya ando así, pues con el teléfono en la mano y haciendo cosas.
0: Pero con la otra mano puedes agarrar el lote con palo.
2: Una en una mano y otra en la otra. Sí, así mero, así trabajo yo.
3: ¿Y cuál está más grande? ¿El elote o el palo?
2: No, pues el elote. El, yo creo que el palo, porque el palo se introduce todo en el elote. ¡Esta broma!
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0: Piolín, quiero mandar un saludo para mi marido Juan Navarro. Ayer vi esa mariposa de Juan. Hoy día vi una rosa y no pierdo la esperanza de comerme esa cosota.
6: Mándale saludos al Camilo también, al más guapo de la oficina.
3: ¿Camilo es esto?
0: Camilo y a Rey también, a los dos graciados que parecen como que me comen con los ojos cuando ando caminando yo por la
6: es
0: radio.
6: Es colombiano, es parcero.
0: Sí, pues es parcero. A ver cuándo nos echamos tu empanada, baby. Ay. Invito al mejor a chupar. Son bien chupadores los tres.
3: También toman, ¿eh?
0: Oye, paisanos, recuerden, familia hermosa, que vamos a hacer el segmento de Ayúdanos a Ayudar. Porque después de esto.
3: A triunfar.
0: ¿A quién vamos a ayudar, señorita?
6: A una señora que se le perdió un hijo.
0: ¡No marches! Después de esto.
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0: ¡Écheme alcohol! Paisanos, tenemos a una persona que mandó un mensaje por Instagram, arroba el Choblín, que necesita que le ayudemos, que perdió a su hijo. Platícame, mamacita hermosa, ¿dónde se encontraba tu hijo la última vez? ¿Y cómo es tu hijo para poder ayudarte, mamita?
1: Él estaba en Pomona con su novia. Desde el sábado se quedó con ella y él anda muy mal de salud, alcohólico y mucho estrés, muchos problemas económicos de dinero, perdió su trabajo, le quitaron su troca. Él está muy mal, él necesita mucha ayuda y la novia lo corrió de su casa, tuvieron una discusión y lo corrió y él no estaba bien. Él estaba intoxicándose del alcohol y no estaba 100% de su mente y lo corrió ella en un momento que no hubiera hecho. Y él se fue caminando porque no tenía carro ni nada. Se fue caminando y se fue como a las 5 de la mañana. Y ella nos avisó el domingo antes de mediodía y no lo fuimos a buscar y nada, hemos encontrado nada de él. Y luego fuimos a la policía, no hacen nada, no les importa. Él está pasando una situación muy penosa. Apenas perdí a mi hija en noviembre de cáncer y a él le afectó mucho a él eso también. Él recayó mucho en el estrés y estamos pasando una situación muy difícil porque él puede hacerse daño a sí mismo porque él no está bien. Él ya está cansado, dijo que él ya no quería vivir porque pues todos los problemas que hemos pasado y ahora que él perdió, él es electricista, él tenía su trabajo muy bien, trabajando, su troca, vivía con mi papá.
0: Sí.
1: Él estaba muy bien, pero todo se vino para abajo desde los que problemas con su hija, la hija no lo quería ver, todo se fue acumulando y se fue con su novia a su casa y ahí tuvieron una discusión y ella lo corrió y él se fue sin nada y no hemos sabido nada de él, ya tiene una semana y 5 días.
0: Estamos hablando con una mamá paisano que está desesperada porque su hijo de 39 años, que tiene el nombre de Jonathan Contreras, ¿verdad? Está desaparecido en Pomona. Por favor, paisano, si alguien conoce el paradero de Jonathan Contreras, de 39 años, a ver si nos pueden mandar un mensaje por Instagram, arroba el show de Piolín.
2: ¿No tiene celular el muchacho?
1: Tenía celular, pero parece que no porque el teléfono está apagado. Y luego le dijimos a la policía que tratara de cancha que son con lo que lo contrata, a lo podían agarrar y los policías no quieren hacer nada, no quieren batallar. El teléfono está muerto, no suena, no nada, pero él lo traía.
0: Okay, entonces, si alguien conoce, por favor, del paradero de Jonathan Contreras, ¿tú sabes cómo andaba vestido, mija? ¿Qué tipo de ropa o color?
1: Él traía un short gris y traía una como hoodie.
2: Sí, una
3: sudadera.
1: Ajá, y no más, y luego él tiene tatús todo en su cuerpo. La única vez que lo vio la novia dijo que traía chores grises y una sudadera.
2: ¿No tienen una foto de él, tal vez compartiendo la foto, alguien lo ve ahí?
0: Sí, para que me la mandes por Instagram, mi amor, y la podemos compartir nosotros, ¿verdad? Que lo andamos buscando al joven de 39 años, Jonathan Contreras.
1: Sí, te lo mando, Piolín, gracias. No, eres muy amable, Piolín, gracias. Esto ya no puedo, yo ya pedí a mi hija y ahora a mi hijo. Ya no puedo, Piolín, y siempre te oigo, Piolín, tú eres muy bueno. Tus compañeros, todos, gracias. Siempre hacen algo muy, muy bueno para la gente. Yo siempre te escucho todos los días y ando manejando y ahí te oigo tus chistes y por eso ocurrí a ti, Piolín, porque yo estoy sola, yo soy madre soltera, yo vivo sola, yo no estoy bien de salud, tengo artritis, tengo diabetes, y yo no tengo ayuda de nada. Mi madre se me murió hace 3 años de cáncer, y ahorita pues el único que nos apoyamos es mi hermano Rodolfo, y el que me ha ayudado mucho es el hijo de Rudy Guevara, él es el que me ha ayudado mucho en este caso, pero...
0: Mamita, pero vamos a pedirle mucho a Dios para que podamos encontrar a Jonathan Contreras, de 39 años, paisanos.
2: Pero tienen que internarlo
0: en la ciudad de Pomona. Llamen al 626-267-3758 y le pueden hablar directamente a la mamá, que está preocupada porque no saben ya desde hace una semana qué pasó con Jonathan Contreras, de 39 años. Llamen, paisanos, si saben de algo, por favor, de este joven. Llamen al 626. Por favorcito, se lo suplico, una mamá está sufriendo por su hijo, 626-267-3758. Y me manda la foto, mija, yo lo comparto en las redes sociales para que la gente me ayude a compartirlo. Y primeramente Dios, vamos a encontrar a Jonathan Contreras, tu hijo, ¿ok, mija?
1: Sí, mi hijo, gracias, Dios los bendiga a todos, que Dios siempre los acompañe, porque Dios es verdadero, mis hijos, nunca lo duden. Y les doy muchas gracias por tu servicio, Piolín. Que Dios te bendiga siempre y a tu familia también.
0: Gracias, hermosa. Que Dios te bendiga, mija.
2: ¿No puedes poner mi foto también en las redes?
0: Después de esto, ¿quién echó?
1: La puse en Facebook.
0: Pero mándamela a mí, mi amor. ¿Me la mandas a mí, por favor, para yo poder compartirla por todas las redes sociales?
1: Ok, yo te la mando, Piolín.
0: Gracias, hermosa, por favor.
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0: Paisanos, mucha atención, viejones, porque vamos a arreglar $200, paisanos, $200. Ahorita llamada número 9. Si ya te suscribiste al canal, que es elbotón.com, elbotón.com, la página de internet. 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Cuando te manden un correo con el país oficial de hoy, cada día vas a recibir un país diferente. Llámale 1-855-570-5673, 1-855-570-5673. Te ganas $200 y eres la llamada 9. ¡Vamos a la llamada 9!
4: ¡Uh-oh!
2: ¡Dale!
0: Al 1-855-570-5673. ¡Identifícate!
5: Bueno, hablo yo.
6: ¡Hola!
7: ¡Ay, Don Poncho!
0: ¡Mi reina! ¡Mamacita hermosa! Dime, ¿cuál es el país oficial de hoy?
6: España.
0: ¡Sí! ¡Correcto!
7: ¡Ahí nació Don Poncho!
0: Yo ahí nací, en España, viejona.
2: Arcángel está bien alegre ahorita.
0: Ya le pedimos disculpas. El arcángel que pida disculpas por lo que dijo.
2: Ya pidió.
0: Entonces, mamita hermosa, ¿de dónde me estás hablando?
6: De Montebello, Piolín.
2: ¡Marbello!
0: ¡Montebello!
7: ¿Dónde es eso?
0: Fíjate que así me dice mi novia.
2: ¿Cómo?
0: Montebello.
7: Yo le quiero decir así, Don Poncho, Montebello.
0: Hermosa, gracias por escuchar el show de Piolín. Te ganas $200 y tendré la oportunidad de entrar como finalista para poder ganarte el gran premio. Una experiencia increíble con otra persona que tú vas a invitar, mi amor, si ganas. Y yo vamos a ir para un lugar donde todo mundo quiere estar ahí, mi amor, el próximo mes, ¿ok, hermosa?
6: Ok, Piolín.
0: Gracias a ti por escuchar el show, Piolín, mi amor. ¿En qué trabajas?
6: Soy ama de casa, Piolín.
2: Eso.
0: Ah, qué bueno.
7: ¿Ahí tienes un cuñado?
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0: 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Y te van a mandar una palabra todos los días con el nombre de un país. Si eres llamada 9, te ganas $200. ¡Justo o injusto! El gobierno ahora va a exigir que si quieres estampillas del WIC, te van a poner a trabajar 20 horas.
7: ¡Justo!
0: Estampillas de comida.
9: Toma.

0: Estados Unidos dice que ahora, si quieres recibir estampillas de comida, tienes que trabajar por lo menos 20 horas.
1: No, injusto.
2: ¿20 qué malo, horas?
0: Qué malo este gobierno tan malo. Y
2: lo que trabaja aquí, don Poncho.
0: Sí. No, mijita, no, yo no tengo ni siquiera, tampoco.
2: Por eso trabaja nomás 20.
0: Mando mosquita muerta como tú.
2: Oh, Pelín Sotelo.
0: Ah, ¿qué pasó? Sí, hombre, justo o injusto, paisanos, que le van a exigir a los que necesiten estampillas de comida, porque regularmente las estampillas de comida, ¿a quién se la dan? A quien tiene hambre, güey.
1: A los que no tienen dinero.
0: A los que no tienen trabajo, ¿no, carnal? También,
1: ¿no? No tienen dinero, sí.
0: No tienen trabajo, las personas que no tienen trabajo. Entonces ahora le van a exigir que por lo menos trabajen 20 horas al día para que puedan recibir estampillas de comida.
1: El primero de junio comienza, ¿eh? Así que preparados.
0: Dile a tu mamá, dile, que luego se ponga a trabajar conmigo.
1: No, ya se retiró.
0: Ya, no me digas eso.
1: Ya se retiró.
0: Oh, sí, y no. Se retiró mucho la cara, güey. No, pero ¿es justo o injusto?
1: Ay, a mí se me hace injusto.
2: ¿Por qué?
1: Porque la mayoría que recibe estampillas son gente pobrecita que no tiene ropa como nosotros, que podemos ir a trabajar con diferente ropa. ¿Y ellos cómo los van a aceptar ahí en esos trabajos?
2: Pero la mayoría que pide estampillas tiene trabajo.
1: No
2: sí,
1: todos.
2: Sí, muchos sí tienen part-time vecinos.
0: No, bueno, yo vendo tamales y las quesadillas calientes, comadre, pero es por mi cuenta. Pero no.
1: No lo reporta las estampillas.
0: No lo reporta las estampillas ni a la ciudad.
1: ¡Wow, Chela! ¡Wow! Ya sabemos.
0: Ya sabemos. Entonces.
2: Esta por eso le pagan cash, pa, ¿no?
0: No, yo creo que es justo, carnal, es justo porque la neta tienen que empezar a ganarse pan de cada día, porque recuerda,
1: sí,
0: carnal,
1: pero muchos tienen niños enfermitos que reciben estampillas, ¿y cómo vas a contratar a un niño enfermito que venga a trabajar aquí a la
0: radio? No, pero hay maneras, papuchón, o sea, hay maneras que es importante, papuchón, salir adelante, viejón, o sea, tienes que levantarte otra vez.
2: Hay mucha gente huevona que nomás no hace nada, ¿verdad, Chela?
1: Ahí les va.
0: Me estás hablando los locutores de la radio.
1: Conozco una señora que se llama Xiomara.
2: No digas.
1: Tiene dos niños enfermitos.
0: Está buena la vieja.
1: Recibe estampillas. ¿Y los niños no pueden ir a trabajar? ¿Entonces les van a quitar las estampillas a ellos?
0: No, pero hay manera que van a buscar trabajo, ya sea desde tu casa, viejón. Desde tu casa. O sea, porque yo no estoy de acuerdo, carnal, que siempre todas las cosas te las dé el gobierno, loco. Porque cuando eso lo hacen, cuidado, porque viene algo que ya después va a ser lo que ellos quieran nomás.
1: Sí, pero
0: tienen que tener cuidado, loco.
1: Para causar guerras, ahí tenemos millones.
0: Mira, está Cuba, por ejemplo, viejón, ya ves cómo están maltratando a la gente.
1: Pero no les dan estampillas.
0: Por eso estoy diciendo. Pero hace lo que quiere el gobierno. Y les dan
2: porque son comunistas, don Poncho.
0: Sí, por eso digo, no permitamos eso.
3: Perro, yo pienso que sí es justo, porque yo tengo unos tíos y tías que ponen que ganan cash y que la mujer se mantiene en la casa y no reportan todo para que les den estampillas, y esos mismos tíos traen unas troconas, traen casas buenas, lo que sea, y andan diciéndole a uno que porque uno tiene trabajando a la mujer. Si ellos con un trabajo la hacen, dicen sí, pero no dicen que tienen estampillas y toda la ayuda del gobierno para pagar todo.
0: Ahí está Joana, la de Utah.
1: ¿Ella recibe estampillas?
0: No, pero su hermana.
1: Chismosa.
0: Chismosa.
2: ¿Cómo está Chela Kiki? Oh, no te ves tan lejos el DJ, por eso la pagan en cash aquí. Oh.
0: Ups. Oh, ¿qué pues?
1: No, eso porque tengo child support. Y el niño ya tiene 33 años.
0: Lo sigue manteniendo él.
2: Sí.
0: Entonces, ¿es justo o injusto que exijan a los que reciben estampillas de comida aquí en Estados Unidos, paisanos?
2: Depende.
0: Pues que...
1: Oh, ya le cambió.
2: Sí, me quedé pensando.
0: ¿Trabaje 20 horas por lo menos todos los días para que reciba estampillas de comida?
2: Depende.
0: ¿Justo o injusto? Mándalo grabado con tu voz por Instagram, @ el Choplin.
4: ¡No le cambies a tu radio! ¡Que los queremos así de mal hechos!
0: ¡Son 20 horas al mes! ¡No manches, no, hombre! Eso, ay, eso me la viste yo de volada. 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

0: papuchones.
1: ¡Esto es justo o injusto!
2: ¡El gobierno! El gobierno de Estados Unidos está exigiendo que si tú quieres recibir estampillas de comida, te van a exigir que trabajes por lo menos, ¿cuántas?
3: 20 horas al mes.
2: 20 horas al mes, no marches.
3: Injusto.
2: No, ¿cómo es injusto? Tú también un huevón para okay. Para nada.
4: ¡Huevón!
3: Ok, ahí les va.
2: Este es un holgazán, Piolín Sotelo. Usted nomás trabaja aquí, era 3 horas nomás aquí en el show.
3: Ok, se va. ¿Cómo van a poner a trabajar a los ancianos que reciben estampillas? ¿Cómo?
2: No, pues
3: los inválidos, ¿cómo?
2: No, pues.
3: Ah, eso no piensa.
4: No, esas personas no, porque están en disability. No,
3: pero para quemar a sus familiares, ahí están listos para llamar.
2: Oh, ¿qué puede, Cacha?
5: SammySalinas.com, papuchón.
2: Sí, dígame, señor.
5: Yo digo que es justo que se ponga a trabajar toda esa gente huevona que nomás está pidiendo estampillas.
2: Ya te vieron, Cacha.
5: No puedo decir quién porque se enoja mi hermana. No. Fíjate que ella trabaja en efectivo, le pagan en efectivo, papuchón. A ella y a mi cuñado y todos en su casa trabajan así. Les pagan en efectivo sí, y no reportan todo lo que ganan, pero cada fin de semana tienen fiestas.
2: ¡Viva México!
5: De tanto dinero que tienen, papuchón, ya ves que la gente rica están calvos o pelones.
2: Ya lo entiendo.
5: Mi carnal está así media entrepeladona de la frente.
3: Wow.
5: Y hasta se compró un copetote ahí en Shane. Y cada que se lo que va a tener fiesta se lo pone y pues no, haz de cuenta que así la frente y ese copetote, papuchón, haz de cuenta como una obra de teatro que se abre el telón cuando le entra aire. Así es que yo digo que sí, papuchón, que los pongan a trabajar a todos esos huevones, especialmente aquí toda la gente welfarera aquí de Salinas. Wow. Saludos, papuchón, de salinas.com.
2: No, no, marche, papuchón. Bueno, ay, usted, Sammy, ¿eh? Dice que el Sammy dice que está de acuerdo que exige el gobierno que por favor pónganse a trabajar, paisanos, los que necesiten estampillas de comida, ¿ok?
6: Saludos, papuchón, saludos.
3: Saludos.
6: Yo creo que les deberían dar unas 5 horas, papuchón, de perdida, y se me hacen muchas, ¿eh? Es injusto.
3: ¿Ves?
2: No, pero perdí,
6: yo tengo camaradas que reciben estampillas y buen billete, ¿eh?
2: Oh.
6: Tienen un kinder que, olvídate, parece escuela en las casas. Y eso que no es daycare. Pero reciben esa feriecita, papuchón, y yo creo que ni en 3 horas ya las vendieron todas las estampillas.
3: Hola,
6: ¿cómo le van a enseñar al gobierno que están tantas horas para venderlas?
3: Wow. Venden las estampillas.
2: Pero es que mira, carnal, es una onda que la neta, bendito sea Dios, ¿no? Bendito sea Dios, nosotros siempre, mi papá nos enseñó a trabajar, ¿no?
3: Sí.
2: Siempre mi jefe dice, bueno, hasta enfermos hemos venido a trabajar nosotros, paisanos. Y no estoy recomendando que vengan enfermos, ¿ok? Simplemente en lo personal.
4: No, porque nos regañas, no trabajar. Venimos.
2: No, tocale que tú por lo menos vienes acá porque nomás te van a dar acá cupones del week. Tizoc, justo o injusto, mi querido Tizoc, que el gobierno está exigiendo que ya por lo menos metan 20 horas de trabajo al mes si quiere recibir estampillas de comida.
3: Tizoc.
7: Claro que es justo, Piolín.
3: Justo.
7: Me cae mal que la gente dice que el gobierno esto, que el gobierno lo otro, que el gobierno lo está ayudando. No es el gobierno, Piolín. El gobierno le quita a la gente que trabaja para darle a la floja. Eso es que mirar todo en contexto, Piolín. En el tiempo que se instituyó eso era para ayudar a la gente que tenía problemas
2: sí.
7: Agarrando trabajo.
2: Uh-huh.
7: Ahora la gente nomás abusa. Son muy abusivos, Piolín. Debería haber hasta más requisitos, yo pienso. Debería haber requisitos de que si tienen discapacidades o que de verdad sí. No pueden trabajar, no nomás que están flojos, la neta, porque como te digo, le quitan a la gente trabajadora y le dan a la gente floja, y eso es un robo.
3: Robo.
2: No, pues, gracias, dice que es entonces, señores, algo muy bueno que debe hacer el gobierno.
8: Piolín, 8 horas todos los días, 20 horas todos los días es mucho, con que trabajen 8 horas diarias está bien.
2: Gracias, ¿eh? Francisco.
3: Ah, sí. Es que tú te equivocaste,
2: es
3: por
2: que
3: eso.
2: Yo dije que eran 20 horas todos los días, ¿no? Sin embargo, no, son 20 horas al mes.
3: Al mes, sí.
2: Entonces, ¿qué?
9: Es injusto para ciertas personas porque ya están muy ancianas o porque no están en sus 5 sentidos.
2: Allá va, Chupito.
9: Más, sin embargo, hay unas personas enfermas que todavía pueden hacerlo, trabajar y desquitar lo que les dan. Te lo digo por una muchacha que yo conocí que se hacía la loquita y en cuanto le llegaba su cheque, cada cheque, novio nuevo.
2: ¡Ah! Es cierto. Y la mamá de la Cacha hace eso, Piolizotelo, ahí en el centro, California.
3: ¿Neta?
4: Wow, chela, no digas. Por eso lo voy a poner a que gane los $200.
2: Piolín, hay vatos que dicen que están enfermos y que están agarrando esa vida y...
3: Ahí está el karma, ¿ves?
2: No, Poncho, ¿qué? Espérate, es que se me atravesó un pelo.
4: ¡Ay, guácala!
10: Pues yo digo que es poco injusto, pero si
0: ponen ahí unas estampillas para comprar cerveza también. Hay trato, de volada.
2: De acuerdo con él. Hay vatos que se van, que estén en Sabiliki, y andan ahí el jaripeo, viejón, haciendo la quebradita, agarrando a la señora con los dos hijos que le andan buscando papá. O sea,
4: caray.
3: A Don Poncho.
2: ¡Qué bárbaro,
3: don
2: señores!
3: Poncho, me lo figuro como un viejito chismoso que nomás va a las fiestas.
10: Buenas tardes, cara de perro. Mira, yo digo que es justo porque la gente es bien mañosa.
2: La gente mañosa.
10: El gobierno les da ayuda. Y con el dinero que les da, hacen unas fiestononas.
2: ¿Ya
10: pero
2: ves?
10: Fiestononas. Y la verdad, a un lugar que sean vivas o vivos que ahorren, lo gastan.
2: Muy bien, gracias, Papuchón.
11: Dale, mi Papuchón, qué trasita, no manches, eso bien injusto. ¿Cómo van a poner a trabajar a la banda, a los morros que están malitos, a los jefes que se dedican a ellos? ¿Estás loco? ¿Qué te pasa, Papuchón? Mira, también a la gente mayor, ahí como dice el compa DJ. No, tan pero bien zorros todos los que piensan o opinan así, que es justo. No toda la gente está de huevona, carnales. Pónganse a pensar, pero te digo, nomás hablan a lo bruto, como el... ¿Pa qué digo, perro? Cara de bulldog que está ahí. No, Papuchón, estás mal, a ti se te hace fácil, porque la tienes papita.
2: No, hombre, ¿cuál la tengo papita, mijo? Todo me ha costado, viejo, no marches.
3: Vieras, no le echan lonche, no le han de comer, no la tiene papita.
2: Si vieras qué papita la tengo, si vieras, aquí me regaña hasta el perro, que cuando me ve afuera, no marches. Si vieras qué papita la tengo.
4: Ay, ya voy a llorar.
2: Pero Chotero, una cosa bien importante, ese chilango que acaba de salir, se salió del mercadito de Pito, el viejón, y yo creo que el vato es un holgazán bueno para nada, el viejón, pero se le nota luego el viejón.
3: ¿Por qué?
2: Porque, oye, es que no, venimos a triunfar, como dice el perro este, Piolín Chotero,
3: sí.
2: Y vienen ustedes a querer que le den todo peladito en la boca, no, hay que trabajar, viejones.
4: ¿Qué rico?
2: Si no, ¿qué rico qué?
4: ¿Eh?
2: ¿Qué rico qué?
4: No, nada.
3: Dígale eso a los hijos de Trump, Don Poncho, que no hacen nada. ¿Pero cómo ganan?
2: ¿Tú vienes con ellos para verlos? ¿Tú vienes para verlos?
4: Ya los va a defender, Don
3: Poncho.
2: El pobre siempre tirándonos a nosotros, rico. Don Poncho. ¡Qué bárbaros! Oigan, paisanos, mucha atención, ajá, paisanos, porque vamos a arreglar $200 más adelante. Suscríbete en el botón.com, ale. 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Mi reina, ¿qué tenemos más adelante, Begona?
4: Tenemos Dream Force, de una señora que hace eventos y un montón de cosas, quinceañeras, bodas, todo.
2: ¡Eso! ¡Hay que ayudarle!

0: segmento para nuevos radioescuchas. Se trata de ayudar a nuestra gente que tiene negocios, okay, ¿verdad? Donde quieren triunfar vendiendo ya sea gelatinas, pasteles, comida, jardineros, construcción, compositores, cantantes, paisanos.
1: O hacen vestidos de bodas, de novias, quinceañeras.
0: Sí, y pueden mandar toda la información por Instagram, arroba Chupilín, tu número telefónico, que es lo que haces, de Los Ángeles, de Riverside, de Ventura, paisanos, de San Diego, Dallas, San Antonio, de Sacramento, de San José, Santa Rosa, Dallas, Chicago, Kansas City, Salt Lake City, Utah, Las Vegas, Austin, de Colorado, de McAllen, de Pueblo Houston, Colorado, Albuquerque, Monterrey, Salinas, Greeley, Palm Springs, el centro, o sea, toda la gente de Tampa, Florida.
1: Bueno, ya se acabó el tiempo, gracias.
0: Lobo, Texas.
2: Vamos con el ganador.
0: De todos lados ustedes pueden tener la oportunidad de poder participar, paisanos, aquí en el show.
1: Así se escucha, Piolín.
0: Isabel, identifícate, mamacita hermosa. Ella se dedica a ser costurera. Entonces.
2: No, ella es costurera, es organizadora de eventos, renta cosas para tus. Hace de todo.
0: Fíjate nomás, deberías aprenderle algo, hija, no marches.
2: Sí, pedirme de aquí para no escuchar. Dan.
0: Ella es del estado más hermoso donde vive el equipo número uno de Chivas, Jalisco.
2: ¡Fuera!
1: ¡Fuera, Chivas!
0: ¡Arriba la América!
1: ¡Arriba!
0: Isabel, mi amor, ¿cómo le haces para

0: hacer tantas cosas, hermosa, y poder triunfar aquí en Estados Unidos, Isabel. Platícanos, ¿cómo lo hiciste, mi amor?
1: Pues a mí desde chica mi mamá me enseñó a coser, porque ella me hacía mi ropa a mí. En Jalisco, ciudad hermosa que nos enseñan el arte y las manualidades, todo eso me llevó a hacer lo que hoy hago.
0: A mí también mamá sí. Se enojaba porque me ponía a coser y le echaba un agua a los frijoles.
2: ¡A coser ropa!
3: ¡Ay, chela! Debería de coserse la boca para que no trague.
2: ¡Oh, a little fat pig!
0: ¡Ay, que va, la señora pensaba que soy panzón!
3: Bueno, yo le decía a Piolín.
0: ¿Qué pasó? Isabel, y entonces, mi amor, pero eres decoradora de fiestas de quinceañeras, eres organizadora, eres costurera. O sea, no marches, mi amor, haces muchas cosas. Sí. Seguramente tu marido va a estar bien contento contigo.
1: Pues él trabaja junto conmigo, los dos nos apoyamos. Wow.
0: ¿Pero quién es el jefe de los dos? ¿Quién es el que gana más?
1: Yo.
0: ¡Viva México!
2: Como la esposa de Piolín. Oye, y ella hizo la tarea un poco demasiado. Nos mandó un video de 6 minutos, pero le quedan bien chidos los vestidos, ¿eh?
0: Oh, ya, ¿te quieres uno para ti para ahora que va a ser tu quinceañera?
2: Mi graduación.
1: Cuando quieras.
0: No más que el vestido del DJ, mi amor, lo tiene que ser como estilo hormiga porque tiene dos panzas.
1: Pues también para eso tengo doble.
2: Dos panzas.
0: Mi amor, entonces, ¿a qué número te pueden llamar toda la gente para que te pueda contratar para organizadora de eventos, quinceañeras, bodas, para todo tipo de eventos o también para ser la costurera de los vestidos, mi amor? ¿Cómo te pueden contactar?
1: Me pueden llamar al 310-612-2532, ahí me encuentran, estaré a la orden.
0: ¿Otra vez el número telefónico?
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0: ¿Otra vez?
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0: ¡Ya le están llamando! ¿Ya te están llamando?
1: ¿Sí, alguien?
2: Ahí está.
0: Para que veas, mi amor.
2: Las grabaciones.
0: Felicidades, mamacita hermosa. Qué bueno que la gente te llame inmediatamente al 310-612-2532. Donde quiera que estés escuchando el show de Pelín, tú también tienes la oportunidad de participar. No, mándame tu número telefónico por mensajerito en Instagram, @elshowdepelín, como lo hizo la señora Isabel. Isabel, ¿qué es lo más difícil, mi amor, que has tenido que superar para poder triunfar aquí en Estados Unidos?
1: Más que nada, tener siempre, tomar en cuenta que aquí venimos a triunfar. Y nunca dejarse vencer por los obstáculos que se presentan.
2: Ahí está.
0: ¡Qué chulada, mi amor! ¿Yarla? ¡Qué bendito Dios que por tus
3: qué
0: palabras!
3: Guapa.
0: Llámenle, paisano, por favor, contrátenla para que haga sus vestidos, para que organice sus fiestas al 310-612-2532. 310-612-2532. Mi reina, te agradezco mucho. Me saludas a tu esposo, por favor. Mi reina, dile que pronto va a ganar
1: con
0: más que tú.
1: Con mucho gusto. Dios los bendiga. Muchas gracias por su apoyo.
0: Contéstame vos todas las llamadas. ¿Te están llamando?
1: Sí.
0: ¿A qué venimos, Estados Unidos?
1: ¡A triunfar!
0: ¡Woo! ¡A triunfar!
3: Ahí viene la abogada Ishon, ¿eh?
0: Oiga, vamos a tener la abogada de inmigración. Si tienen preguntas de inmigración, por favor, consulta gratis. Llamen de volada al 1-855-570-5673. O también pueden mandarme su número telefónico por Instagram, @elchoplin. Dice una persona acá, Piolín, me deportaron y mi papá tiene papeles, pero no se quiere ayudar. ¿Qué puedo hacer?
2: Sí, no lo quiere ayudar el papá.
0: Ah, no lo quiere ayudar el papá.
2: Qué gacho.
0: No marche, entonces... Paisanos, si tienen una pregunta de inmigración, llamen ahorita al 1-855-570-5673. Aquí estamos para ayudarles. Ahí viene la abogada de inmigración.
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0: 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El Paso, McAllen, Houston. ¿Cómo están ustedes? Phoenix, Arizona, en Glendale, Arizona, paisanos. Ahí va a estar, paisanos, también vamos a estar en el Llama Casino San Bernardino, en Plaza México. Vamos a estar por todos lados, viejones, para saludarlos.

0: Este segmento se trata de ayudar a nuestra gente como tú, papuchón, papuchona, de que tienes un problema de inmigración, ¿verdad? Que muchas veces te deja llevar, a veces uno se deja llevar por las redes sociales. Y en realidad muchas de las cosas ahí, papuchones, mienten para agarrar likes. Y no te dejes llevar por eso. Mejor escucha a la abogada Leticia, que viene hoy con un vestido que es como de diamantes. Y se ve muy espectacular la abogada, ¿ok?
1: Estás celoso, ¿verdad? Quisieras ponértelo.
0: No. Pa' yo caber en ese vestido necesito hacerme un cóctel de Ozempic con hielitos. Entonces, si tienen preguntas de inmigración, llamen al 1-800-333-3676. 1-800-333-3676. Ahora tengo una pregunta de una radioescucha que está llamando al 1-800-333-3676. Hola, Claudia, ¿cuál es tu pregunta de inmigración?
2: Mi pregunta es que a mí me están pidiendo un perdón de el I-601 y lo que pasa que yo tengo mi papá que es ciudadano, pero el problema es que él no me quiere ayudar para solicitar el perdón y yo quiero saber si hay otra manera que me puedan ayudar.
0: Oh, pero tú estás en México y tu papá no te quiere ayudar.
2: Sí.
0: Y mija, ¿entonces por qué tú fuiste deportada de Estados Unidos?
2: Yo no fui deportada, yo me vine para acá.
0: ¿Pero por qué razón te están pidiendo el perdón?
2: Cuando recién yo llegué aquí, yo quise sacar una visa y eso es lo que me están, que había mentido ahí en la visa. Me preguntaron que si yo había estado allá en Estados Unidos y yo les dije que no. Pues prácticamente los que me, como la agencia, pues me dijeron que dijera eso, que al cabo no iba a pasar nada. Pues bueno, hice caso y ahora son las consecuencias.
0: Ok, pero bueno, mija, eso le sucede a mucha gente. Qué bueno que te tomaste el tiempo de llamarnos al 1-800-333-3676, 1-800-333-3676. Abogada, ¿cómo le puedes ayudar a ella que necesita pues pedir un perdón, pero su papá no le quiere ayudar?
3: Sí, cuando dices cualquier tipo de mentira, aunque sea algo tan insignificante como decir que nunca habías estado en los Estados Unidos, cuando en realidad sí lo habías estado, eso te puede, pues te pueden castigar y te van a decir, tú estabas tratando de obtener un beneficio migratorio y dijiste mentiras para obtener ese beneficio y lo consideran como un tipo de fraude. El perdón 601 es muy estricto y dice que para obtenerlo tienes que tener un familiar calificado. Los familiares calificados solamente son los padres que tengan la residencia o la ciudadanía o los cónyuges que tengan la residencia o la ciudadanía. No hay ninguna otra categoría de familiares que puedan hacerlo. Tampoco los hijos pueden pedir los perdones. Si su papá ciudadano no la quiere ayudar, tal vez su mamá si tiene estatus legal o tal vez su cónyuge si tiene estatus legal, pero es la única manera de poder solicitar ese perdón.
0: Pues no te preocupes, la mamá del día se embarazó acá, tuvo un bebé y todavía se regresó para el sábado la señora y dijo que nunca había estado acá.
1: Y es ciudadana.
0: Mucho. No estoy diciendo cosa personal del DJ, hombre.
1: No me importa.
0: Ah, ok. Entonces, sí. Mija, pero entonces, ¿por qué tu papá no te quiere ayudar?
2: Pues no, porque...
1: No se hablan.
2: Pues él nunca ha estado desde chiquita conmigo ni nada y...
1: ¿Cómo mi papá?
2: Y yo le hablé para que me ayudara, pero pues me dijo que sí, todo. Después yo le devolví las llamadas y no, ella nunca me contestó ni nada.
0: Sí. Mamacita hermosa, pero nunca pierde la fe, mamacita hermosa, ¿ok? Porque una de las cosas que tenemos aquí, mi amor, es que te vamos a decir la verdad. Si es que te puede ayudar con tu caso de inmigración, abogada, te lo va a decir la verdad. Y eso es lo que me gusta de la abogada Leticia, sí, de la Liga Defensora, donde están los abogados, que llaman al 1-800-333-3676, ¿o qué, hermosa?
1: Yo puedo ser tu papacito, ya que la abogada no me quiere.
0: Yo creo que ya tiene perro la señora, ¿eh? Yo creo que necesita un gato como tú.
1: ¡Oh, Piolín!
0: No está hablando de mí. Así es que ánimo, hermosa, porque mi hija, pronto vas a tener la oportunidad de estar por acá, mamacita hermosa, ¿ok?
2: Sí, gracias.
0: Usted no se me eche culpable, mamacita, que las... Mire, la cosa pasa por... A veces uno no sabe por qué, mi amor, pero Dios siempre abre el camino. Así es que no te me esperes, ¿ok? Yo sé que no es fácil. Esperar en los tiempos de Dios es difícil, pero nunca dejes de tener fe. Que pronto va a abrir una puerta el señor, ¿ok?
1: Uh-huh. ¿Ya sí. Paso el canasto?
0: Ya, págale los diezmos, señor, ya vaya. No, ¿cuál? No te vayas, hermosa. 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
4: Ay, ¿quién
0: me ay, cómo de veras,
4: ay, cómo de veras, qué feo habla.
0: Ay, cómo una rata le quiere tirar a una águila. Águila, cálmese.
5: Qué feo habla.

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Pues ahí escucharon los tremendos León, Jardín de Rosas, son las 3:09. Y estamos nuevamente en la cabina de Tigre FM 102.1. La que te toca puras buenas, el teléfono de cabina 970-356-1450 para que te reportes. Así es, con tu amiga Leticia Barraza, la amiga de toda la raza. Y seguimos con buena música en esta bonita tardecita, felicitando a todos los cumpleaños hoy en su día 21 de mayo. Soleadito, bonito el día, enhorabuena a los que andan de festejo, a ver si se reportan para dedicarles una rolita.

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0: Yo creo que sin dudarlo, las mujeres somos lo mejor de todo el mundo, ¿verdad? Ay, ay, ay, los caballeros. ¿Y nosotros qué? No, no, también ustedes tienen lo suyo y también hay que reconocerles que son algo maravilloso, una creación de Dios, igual que la mujer. ¡Ay, chiquitito! No te creas tan
1: para
0: importante.
1: Todo el mundo. Sonora.

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Evítame la pena, dice Duelo. Son las 3:43 y tenemos el significado de Luis. A ver, Luisito, a ver, vamos a ver qué te deparan. Ay, sí, el destino y la bola mágica. Luis, el significado de Luis es de origen germánico y significa el iluminado de la batalla. Es carismático, vanidoso, le gusta mucho ayudar a los demás, disfruta de conocerse a sí mismo. Por eso le gusta y practica mucho la meditación.

No, hombre, ahí está el, la herencia y la genética de don Vicente Fernández. Oigan, les tengo una información bien importante de toda la raza que me está escuchando y es fan del fútbol. Déjame decirle que Ramón Morales, exfutbolista de las Chivas, director técnico, pues obviamente un profesional en esto del fútbol, soccer. 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

quiero darles una noticia súper buena. Ya los muchachones ya están arribando a la radio. Los muchachos del Atlético Unión vienen a una entrevista para invitar a toda la gente, pues, que se una a estos, a esta temporada donde van a jugar también mañana nuestro queridísimo Ramón Morales, ex futbolista de fútbol profesional de las Chivas. También fue director técnico. Va a estar en una cena mañana de 7:30 a 9:30 para que nos acompañen y pues estén muy atentos. Nos vamos con más música. Me voy a quitar de en medio, Vicente Fernández. Son las 4:49. Somos Tigre FM 102.1, la que te toca puras buenas.

no. 5 minutos nos separan de las 5 de la tarde. Y déjeme decirle que los muchachones del Atlético Unión ya están llegando a la radio para esta entrevista que les vamos a hacer posteriormente, donde nos van a hablar sobre los partidos, sobre cuánto van a cobrar, sobre quién con quién van a jugar. A toda la ciudad de Greeley, Colorado, y todas las ciudades, los invitamos para que se unan a este gran partido este 23 de mayo, este sabadito. También recordándoles que mañana también estará aquí en la ciudad de Greeley, Colorado, el señor Ramón Morales, ex futbolista de Chivas. También fue director técnico, pues obviamente un futbolista súper profesional y reconocido. Para que no te pierdas la entrevista en unos minutos más aquí en cabina de Tigre FM 102.

Eso, no seas cobarde con los invasores de Nuevo León. Ya son las 5:02 e iniciamos con la siguiente hora para que no me dejen solita. Y aparte, en esta gran entrevista del Atlético Unión, que los muchachos ya se están acomodando aquí en cabina para darles toda la información sobre eso y sobre los partidos, sobre la llegada de Ramón Morales, ex jugador de Chivas, un futbolista pues reconocido mundialmente, profesional también, ya saben.

estamos listos para la entrevista, así es que no se pueden ir después de esta rolita. Tenemos el Atlético Unión aquí en cabina de Tigre FM 102.1, así es que no te vayas, muy buena información sobre deportes de estos muchachones, sobre el equipo de fútbol soccer semiprofesional. Nos vamos con el fantasma soldado caído.

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0: Hola, muy buenas tardes. ¿Cómo están, muchachones? Los de Atlético Unión, ¿cómo están?
1: Bien.
2: Muy bien, muy bien. ¿Cómo están?
0: Bienvenidos a la cabina de Tigre FM 102.1. Primeramente, pues, obvio, bienvenidos. Y quiero que digan su nombre y qué postura tienen en el equipo. A ver, empezamos por acá.
2: Buenas tardes, soy Filippo Canaletich, juego de número 9.
3: Mi nombre es Constantino Carqueve y juego de extremo.
4: Mi nombre es Nicolás El Vallo y juego de 5.
5: Bueno, mi nombre es Joseph González y juego de lateral.
0: A ver, ¿y el señor de atrás también?
6: David Palafox, de la directiva del Atlético Unión.
0: Oye, pues tengo entendido que son mexicanos, españoles y argentinos. Oye, también me estaban comentando que hay jugadores locales de aquí de la ciudad de Greeley.
6: Sí, así es. Tenemos jugadores de Argentina, España y colombiano. Tenemos un colombiano, pero también tenemos muchos jugadores locales que vienen de aquí, de Central, West, North.
0: Ok, no, muy bien. Oiga, y quiero que me cuenten, ¿cuándo inicia ya el juego, su primer partido?
2: Nuestro primer partido es este sábado. En realidad, nuestro primer partido fue el fin de semana pasado, el sábado pasado. Pero nuestro home opener es este sábado a las 6 de la tarde. Así que esperamos a la comunidad de Grilla ahí.
0: Claro que sí, ahí van a estar presentes. Y oye, yo todo mundo estoy escuchando, todo mundo está hablando sobre esta reunión de Ramón Morales, que mañana estará en una reunión en un restaurante muy conocido aquí en la ciudad de Greeley, Colorado. A ver, díganme, ¿de qué se trata esa reunión donde estará él presente?
6: Sí, es una presentación que estamos haciendo como representante del Atlético Unión, como el primer partido local. Los invitamos, vamos a estar presentes en el Cancún Mexican Grill, cantina, aquí en Greeley. Vamos a tener meet and greet, va a haber tenemos todavía boletos para el VIP Pass, que pueden hacer meet and greet, autógrafos, fotos y comida.
0: Oye, y después de toda esta reunión con él, ¿les van a permitir a todos los seguidores, verdad, tanto de ustedes como del señor Ramón Morales, alguna fotografía, un autógrafo, no sé?
6: Sí, claro, también tenemos para el día del partido, va a estar Ramón Morales. Va a estar Ramón Morales presente, vamos a tener una sección para ellos. E exclusivamente vamos a tener boletos para el VIP, son $20. Para la temporada regular son $5 por partido.
0: No hay aquí un código de descuento, mira, que me estaban pasando el día de ayer para los niños menores de 12 años.
6: Sí, claro, el código de descuento son $20 por la temporada.
0: Ah, ok, $20 por la temporada. Y aquí, donde dice 50.
6: Boletos disponibles. Ajá. Si ustedes lo compran en línea antes del partido son $5. Si lo compran en la taquilla son $10.
0: Oye, quiero que me informes más, obviamente, a todos los radioescuchas de Tigre FM 102.1 sobre la cena de mañana de 7:30 a 9:30 en este restaurante muy conocido en Greeley. ¿Qué nos puedes decir? ¿El costo de la cena? ¿Qué va incluido? ¿Todo?
6: El costo de la cena son $50, que viene la cena incluida. Fotos, autógrafos con Ramón Morales.
0: ¿Y la familiar?
6: La familiar viene siendo 150.
0: 150, muy bien. A ver, los muchachones, ¿qué más me pueden informar sobre el Atlético Unión para que inviten a la gente? A ver, muchachones.
3: Lo que podemos decir sobre Atlético Unión es que es el primer club de Greeley semiprofesional y que están todos más que invitados para que vengan a nuestro primer partido en el Jackson Field a las 6 de la tarde.
0: Muy bien, ¿dónde pueden adquirir los boletos? ¿En línea?
5: En Atlético Unión.
0: Atlético Unión, ahí pueden adquirir los boletos. Un poco más económicos, me dices, por toda la temporada, por todos los juegos.
6: Sí, claro, que si compran los boletos por la temporada es un poco más económico.
0: Súper bien. A ver, muchachones, sigue invitando a todas las muchachonas para que vayan y se den su taco de ojo, tanto muchachón guapo, extranjeros y nacionales y de todo. Adelante.
2: Bueno, como decía mi compañero, están todos más que invitados a nuestro home opener en Jacksonville. Para nosotros es una oportunidad muy grande participar del primer equipo semiprofesional aquí en Greeley. Estamos contentos de la oportunidad que nos están dando. Nosotros vamos a dar todo y a la gente solo pedirle que vaya y nos apoyen en el chat.
0: Super padre. A ver, al muchacho, ¿no? Pasen el micrófono. Mexicano, ¿no? Él le iba a preguntar de la comida mexicana, pero pues no, él sí. Él tiene conocimiento de eso, ¿verdad? A ver, muchachón, invita a todas las muchachonas y a todos los muchachones de todo, bueno, no solamente de la ciudad de Greeley. Esta estación se escucha en Evans, LaSalle, Platteville y muchísimas ciudades. Entonces, para que toda la gente que nos está escuchando se venga a verlos jugar. Más cerquitas del micrófono, muchachos, para que te escuchen. Ahí está.
5: Va a ser una experiencia para todos los que les gusta ver el fútbol, porque finalmente ya va a estar un nivel que nunca hemos visto aquí en Gili. Y bueno, invitamos a todos que no tienes que ser de Gili, o sea, todos los que están por acá,
0: claro,
5: que quieren ver fútbol y quieren apoyar a un equipo que no tienen a nadie. Bueno, aquí estamos.
0: Claro que sí. ¿Y con quién va a ser su primer partido? Atlético Unión, ¿con quién van?
3: Contra un equipo que se llama Albion.
0: ¿Albion de dónde?
3: De Boulder.
0: ¿De Boulder? Muy bien. Créanme que ahí vamos a estar todos presentes porque a todo mundo nos gusta el fútbol, soccer. Y pues, obvio, son un equipo semiprofesional. De verdad, los felicito a todos porque son muy jóvenes y pues ya han llegado muy lejos. No sé si algo quieras abundar al final de la entrevista sobre la cena, sobre lo invitar más la gente. Adelante, dice el micrófono, joven.
6: Sí, claro. Pues que les quiero recordar esta gran oportunidad de conocer a Ramón Morales, leyenda de Chivas. A jugador de la selección mexicana. Mañana va a estar presente, no se les olvide no se van a perder la oportunidad. Y en el futuro trataremos de traer más talento y más fútbol aquí a la ciudad de Greeley.
0: Claro que sí. Oye, aquí tengo una nota, dice que pueden entrar gratis cualquier estudiante de preparatoria o menor que venga usando una jersey de, a ver, tienes más.
6: Que tengan su jersey de la escuela, que vengan con, el primer partido va a ser, pueden entrar con que vengan representando a su escuela, tienen entre gratis.
0: O sea, todas las escuelas, mientras los muchachones, las muchachonas traigan su jersey, ¿van a entrar totalmente gratis?
6: Correcto.
0: Wow, eso es fabuloso, muchísimas gracias. Seguimos con más, algo última, para finalizar.
6: La última, tenemos planeado de traer más talento mexicano, más leyendas del fútbol mexicano. En el transparso que vamos a pasando los días, vamos a ir anunciando, pero nuestro meta es traer el fútbol profesional aquí y no nomás eso, traer mucho talento aquí para que el Grilly se conozca como una ciudad de futbolera.
0: Claro que sí. Oye, ¿y los muchachones argentinos y españoles les ha gustado la comida mexicana, la comida de aquí del norte del estado?
2: Sí, sí. Dentro del grupo los argentinos, algunos más que otros, les ha gustado.
0: A ver, ¿qué es más lo que más te ha gustado de la comida mexicana?
2: Bueno, el vecino que tenemos, particularmente en nuestra casa, nos ha hecho, que él le llama carnitas asadas.
0: ¿Carnitos? Bueno, ¿taquitos?
2: Así es. No tenemos la misma tolerancia que un mexicano al picante, entonces, bueno, nos estamos acostumbrando a eso un poco todavía.
0: Oigan, muchachos, ¿y cuando ustedes ganan un partido, qué es lo que hacen? ¿Tienen una porra o tienen un eslogan o algo que los identifique como, no sé, arriba o no sé qué? Ya saben que todo el mundo hace como pues algún movimiento, gritan, saltan, brincan, no sé, ¿ustedes qué es lo que hacen?
3: Lo que hacemos nosotros.
0: ¿Cómo celebran? Pues,
3: ya sea ganemos, perdamos, como decimos, somos como una familia, decimos 1, 2, 3, Junior, o al principio del entrenamiento, Familia 3, 1, 2, 3, Family. Y eso es una forma de demostrar unión en el equipo.
0: ¿Y lo pueden hacer ahorita para finalizar la entrevista? A ver, una, dos, tres. Pero se prepara, para, chico. Para, se van a preparar. A ver, ustedes, prepara.
4: Ok. Familia 3, 1, 2, 3, Family.
0: Ahí está, pues ahí estuvimos, aquí en la cabina de Tigre FM 102.1, Atlético Unión. ¡Y aplausos, muchachos! Gracias, muchísimas gracias por la entrevista.
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Pues ahí escucharon a Joan Sebastián con esta rola tan hermosa, Canciones para enamorar, eso y más. Un saludo para la gente del bellísimo estado de Guerrero, también para el estado grande, Chihuahua, Zacatecas, Guerrero, ¿de qué parte más? De toda nuestra bellísima Centroamérica, Sudamérica.

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Saludcita para todos los que andan tomando. ¿Están tomando o no están tomando, cabrones, pues? ¡Ay! ¿Un traguito qué? Inga, su traguito, viejo. Poquito porque se acaba, dicen.

Pues ahí escucharon palabras muy fuertes. Tu amante con Jason Jiménez. Son las 5:53. Y tenemos saludos hasta la ciudad de Fort Collins para nuestro amigo, a nuestro amigo Benito. Saben que hoy he andado así como media trabada de la lengua más de lo normal porque saliendo del dentista me vine a trabajar y pues ya saben el efecto de la anestesia y andas como que sientes que la boca no es la tuya, que estás entumido y así, pero bueno, seguimos con buena música, no nos rajamos por esa cosa, no, por esa cosa tan pequeña, no. Banda Los Sebastianes, prometo, 4 minutos nos separan de las 6 de la tarde.